0: pronóstico del tiempo nos indica para lo que resta de la noche un cielo cubierto con llovizna, viento del cuadrante sur. 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

Una jornada en la cual yo he sentido mucho frío, gente, he sentido mucho frío. Yo no sé por qué, quizás hemos tenido días un poco más cálidos o teníamos en nuestro pensamiento de que yo ya me había sacado prácticamente las camisetas y todo demás, pero me parece que tuve que volver porque sentí mucho, pero mucho frío. Y a veces ese brusco cambio de temperatura o que uno cree que ya muy pronto se termina el invierno, que todavía nos queda todavía hasta el 21 de septiembre, nos queda el invierno y habrá que tolerarlo de la mejor forma posible.

0: Una tarde para escuchar buenas canciones, una tarde para, ¿por qué no?, disfrutar de algunos pensamientos. Un paso firme empieza en la penumbra, rompiendo el peso de la soledad. Y en la pisada de la vía alumbra y desafía la gravedad. No importa cuántas veces te cayeras, ni el fango que intentó frenar tu pie. Detrás de cada una de tus huellas florece la certeza, siempre de la fe. Avanza con el viento en la mirada y sin miedo al horizonte por conquistar, que no hay distancia larga ni pesada para quien tiene fuerza al caminar. Siempre en cada uno de los pasos de nuestras vidas debemos hacerlo firmes, convencidos, con certeza, con amor, con fuerza, con libertad, sin miedo a nada. Siempre digo, no hay que tenerle miedo al éxito, claro que no. Cada una de las decisiones que nosotros vamos tomando tienen que ser con fuerza, con firmeza y con mucha nobleza también. Para el otro y para consigo mismo, ¿no? A esta hora nos vamos a ir al encuentro de los datos del tiempo que es presentado por...
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0: Contarles que la temperatura en nuestra provincia es de 9 grados, una décima, sensación térmica de 7 grados, 4 décimas con un cielo cubierto, humedad 55%, presión 949.7 hectopascales, viento del cuadrante sur a razón de 12 kilómetros por hora. 9 grados, una décima, sensación térmica de 7 grados, 4 décimas con un cielo cubierto.
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0: 35 minutos pasan de la hora 21. Una noche para... Estamos ya a mitad de semana, impresionante cómo pasa el tiempo de rápido. Mitad de semana, jornada de este día 12 de agosto del 2026. Y bueno, sí es cierto, esperando que todos ustedes lo hayan transitado de la mejor forma posible. Las primeras horas muy frío, yo puedo dar fe de ello porque anduve en la calle tipo 9 y media, 10 de la mañana. Muy frío y lloviznaba en lo que es Ciudad Capital, lloviznaba persistentemente, y también en algunos lugares y zonas aledañas también lloviznaba. Era impresionante. Y después sobre el mediodía como que paró todo y quedó una jornada fría, claro que sí, pero ya distinta. Yo siempre digo que la lluvia es muy buena mirarla detrás del cristal, quizás detrás de la ventana, para aquellos que tengan la posibilidad o que hayan tenido la posibilidad en la jornada de hoy. Y generalmente el frío siempre te invita a comer algo rico. Espero que ustedes hayan saboreado algo rico, que hayan hecho algo de olla o al menos hayan preparado algo exquisito para la jornada. A esta hora de la noche nos vamos a ir al encuentro del clásico latino.
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Simplemente nos restan segundos para llegar a la hora 22. Nos vamos, nos volveremos a reencontrar, si Dios así lo quiere, mañana a partir de la hora 20. Esperando que tengan un resto de noche fabuloso. A cuidarse, ya viene Alberto Semino con Sentido Común. Bajo la coordinación general de Leonor Camisay, quien les habla, Roxana Reinova. Será hasta mañana. Gracias, chau.

Muy buenas noches, queridos amigos del programa. A partir de este momento comienza el horario de protección a la salud mental en su temporada número 26. Arrancamos esta edición de mitad de la semana, otra vez, ya mitad de la semana, miércoles 12 de agosto de este 2026, editando nuestro programa número 4293. Nos acompaña Roxana Reinoaba en controles y selección musical, la señora Leonor Camisay en la coordinación general, el señor Rafael Durán en la edición, y estaré yo, Alberto Semino, en la conducción de esto que hemos dado en llamar Sentido Común. Recuerde nuestro número de WhatsApp para enviar su mensaje. Es el 264-508-5809, repito, 264-508-5809. A ver la pregunta de hoy. A ver. Ay, ay, ay, qué dilema nos vamos a meter hoy. Qué, quiero que me escriban, quiero que me escriban. O sea, son dos opciones, ya no es sí o no, sino son dos opciones. De una forma, de otra forma, y por supuesto si tienen, digamos, la opinión de por qué eligen esa opción, que me la escriban también. Así que vamos con un temito musical. Ya venimos.

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Muy bien, arrancamos entonces. ¿Cómo estaremos hoy? 264-508-5809. Y me deben comentar, ¿qué es peor? ¿Ser celoso o celosa? ¿O desconfiado o desconfiada? No, una cosa con la otra, o sea, ¿qué es peor? ¿Ser celoso, celosa o ser desconfiado o desconfiada? ¿Qué le parece a ustedes que es peor? Elijan una. 264-508-5809, venimos en un ratito con la fábula elegida.

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El castor. El castor es un animal que vive en los pantanos. Ciertas de sus partes sirven, según dicen, para curar algunas enfermedades. Por eso, cuando se ve descubierto y perseguido para cortarle esas partes, sabiendo por qué lo persiguen, huye hasta alguna distancia, sirviéndose de la rapidez de sus pies para conservarse intacto, pero cuando se ve perdido, él mismo corta sus partes, las arroja y salva de este modo su vida. A veces, deshacerse de algunas cosas puede significar evitarse una tragedia.

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8: Voy a repetir la consigna de hoy, nos escriben al 264-508-5809, y me responden o me comentan, ¿qué es peor? ¿Ser celoso o ser desconfiado? Celoso, celosa, o desconfiado, desconfiada. ¿Qué es peor? ¿Qué piensan ustedes que es peor? 264-508-5809. Les voy a leer una muy linda reflexión, que el título es El hijo que cuesta más. Cuando eres mamá de más de un hijo, hay uno que siempre cuesta más. El que te contesta, el que te reta, el que te dice que leas libros de autoayuda, ese es el hijo que cuesta más. Y cuesta más, porque es el que se parece más a nosotros. Es el que proyecta aquello que aún no hemos visto en nosotros mismos. Es el que nos recuerda lo que somos. Es el que nos refleja que aún no somos la mejor versión de nosotros. Ese hijo necesita más amor, más atención de la que te imaginas. Es el que necesita más control, aunque te ruegue con su actitud que necesite estar solo. Es el que necesita una mamá presente porque aún no puede autocontrolarse. Así que, aunque a veces sientas que no puedes con él, abrázalo fuerte. Y verás que no se moverá. Aunque sientas que quieres explotar ante algo que te diga, dile: te amo como eres, hijo. Y notarás que su semblante se relaja. Y aunque quieras perder la paciencia, no lo hagas, porque cada acto de rebeldía es un grito desesperado de tu hijo para que lo mires. Y aunque no sepas cómo, da por hecho que todo saldrá bien, porque lo único que tu hijo necesita es tu presencia, tu tiempo y tu mirada. Ese hijo que cuesta más es el menos fuerte y el que te necesita más. Es el que no sabe por dónde, es el que sabe que te escogió como mamá porque sabía desde antes de nacer que tú podrías guiar sus pasos para siempre.

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3: Bien, continuamos entonces, nos escriben 264-508-5809. Vamos a leer algunos, a ver, muchas gracias por la... Bueno, este no contesta, sino, pero no, me dice acá, dice celoso, no, y seguro, no, no me gusta ninguno, ninguno lo acepto, muy bien. Una pregunta generalizada, pero no comprendo los celos y me voy por desconfiado, pero... Es solo una respuesta. Nos pide que así sea de Manuel Wiltz. Muy bien. Qué hermosa reflexión para mis hijos y Flor. Le quiero dedicar el tema de corazón de Django. Muy bien. Muy bonita reflexión en cuanto a la consigna, la opción A. El celoso es desconfiado y además es inseguro. Muy bien. Vamos a leer un ratito más en un rato. 264-508-5809. Y me comentan, ¿qué es peor? ¿Ser celoso o ser desconfiado, o ser celosa, o ser desconfiada? 12-4-508-5809, venimos en un ratito con el origen de los dichos auspiciado por Cochería San José.

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2: Bien, hoy vamos a ver el origen del famoso dicho de verle a cada santo una vela. Los creyentes, en especial aquellos que no ostentan un nivel económico elevado, suelen pedir a los santos diversos favores, habida cuenta que la línea directa que tienen con el Ser Supremo, prometiendo a cambio alguna vela encendida en su nombre y por supuesto a título de agradecimiento. Esta duradera tradición dio lugar a la frase que, fuera del universo religioso, pone de manifiesto que una persona ha contraído varias deudas, sobre todo de carácter financiero, con una cantidad importante de sujetos, es decir, ha acumulado un largo listado de acreedores.
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2: Todas las noches no le hablamos a miles de personas. Le hablamos de forma íntima y privada a cada una de esas miles de personas. Última vez que repetimos la consigna de hoy, nos escriben 264-508-5809 y deben comentarme. ¿Qué es peor, ser celoso o celosa o ser desconfiado o desconfiada? 264-508-5809. Venimos en un ratito con ¿Sabías qué? 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
1: Muy bien, invitado al bloque picante de esta noche, el señor Carlos Rivera.

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Llegó el momento de dar las buenas noches. Buenas noches por si la persona que amas no te las dio. Buenas noches por si la persona que te lo decía cada día ya no está. 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Buenas noches por gusto, porque no cuesta nada dar las buenas noches.

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1: 12 y media de la noche en todo el país, 8 grados 6 décimas. La temperatura a esta hora, la sensación térmica es de 6 grados 5 décimas. El cielo está cubierto en esta madrugada. El pronóstico anticipa para este jueves cielo nublado durante la mañana y hacia la tarde se espera alguna probabilidad de lluvias, mínima de 8 grados para hoy y máxima de 12. Mañana viernes la semana va a terminar aún con el cielo nublado, se espera una mínima de 10 grados y una máxima de 14.

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0:54 minutos con Cindy Glover. Time after time. Hasta acá te acompañamos en este tramo del día, en este jueves 13 de agosto de 2026, con Nico Borowski en los controles, Gabriel López Fernández antes. Yo soy Pablo Rojas, te deseo que pases un gran jueves. Quédate en la trasnoche disfrutando la mejor música del mundo en la radio de los clásicos. Y nosotros nos reencontramos a las 19. Los Rolling Stones en el cierre de Aspen Night. NG.

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Así suena el despertador para los de las 6. Muy buenos días, bienvenidos. Danny Wilson, Mary's Prayer. 6 de la mañana, 4 minutos. Muy buenos días. Está Nico Borowski en la...

Operación técnica, toma la posta Enrique Iglesias, soy Fede Benítez, hasta las 10, esta nueva edición de Aspen Express con la mejor música del mundo y la información que necesitas para el inicio del día. No amaneció todavía, la temperatura actual en Buenos Aires, 8 grados 6 décimas, la sensación térmica 6 grados 5 décimas, una mañana fría de invierno, el cielo cubierto y pronóstico de lluvias para la tarde. Después te cuento los detalles, después Iván Nedoque con toda la información del tránsito, después la música de New Order, también Erasure, The Rolling Stones y muchos más. Ahora, Frankie Goes to Hollywood.

clásicos en la mañana de este jueves 13 de agosto de 2026, la música de Duran Duran, Ordinary World. 6 de la mañana, 13 minutos, repasamos los datos del tiempo, una mañana fría, 8 grados 6, la temperatura actual en Buenos Aires, 6 grados 5, la sensación térmica, humedad 78%, el cielo cubierto y el pronóstico para hoy indica probabilidad de lluvias aisladas por la tarde, con una máxima prevista en 12 grados. Y los títulos, lo que tenés que saber en el comienzo de esta jornada, el INDEC dará a conocer la inflación del mes de julio. El mercado está expectante y se proyecta un IPC de entre el 1,9 y el 2,2% luego del 1,9 del mes de junio. El ministro de Economía anticipó un rango de hasta el 2,3%. Senadores peronistas piden explicaciones a Santilli y Caputo por el destino de fondos para las rutas nacionales. Por otra parte, reunión entre La Libertad Avanza y el PRO, las condiciones de Karina Milei para un acuerdo electoral con Mauricio Macri. Karina Milei quiere que el primer paso de cara a un acuerdo electoral con el PRO se produzca a través de la construcción de una agenda legislativa en común y que los aliados, antes de generar cualquier pacto, respalden los proyectos de Milei en el Congreso. Finalmente, hablamos de fútbol, Copa Argentina, Atlético Tucumán goleó a Independiente y lo eliminó. El rojo cayó goleado 4-0 frente a Atlético Tucumán en el Coloso Marcelo Bielsa y esto fue por los octavos de final de la Copa Argentina 2026.

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clásicos en la mañana de este jueves en Aspen 102.3. Julian Lennon, Too Late for Goodbyes. 6 y 28 en esta mañana, no amaneció todavía. La temperatura actual 8 grados 6 décimas. El cielo cubierto, la humedad 78%. Y en minutos te cuento qué dice el pronóstico del tiempo. Ahora, Imagination, Just an Illusion.

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1: 6:32, la temperatura en Buenos Aires 8:06, la sensación térmica 6:05, humedad 78% y el cielo está cubierto. ¿Qué dice el pronóstico para hoy? Cielo nublado por la mañana, probabilidad de lluvias aisladas por la tarde, baja pero probabilidad al fin, así que atención. Y para la noche cielo nublado, la máxima estimada para hoy 12 grados. Mañana viernes cielo nublado. Nada de lluvias, sube un poco la temperatura con una mínima de 10 y una máxima de 14. ¿Qué va a pasar el fin de semana largo para muchos? Sábado con cielo nublado, mínima 12, máxima 16. Domingo con alguna que otra lluvia por la mañana, mínima 13, máxima 16. Y el lunes, día feriado, cielo mayormente nublado, sin lluvias, mínima 10, máxima también 16 grados.

0: 13 de agosto de 2026, compartimos todos los clásicos en Aspen 102.3, Gotye, Somebody That I Used To Know.
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0: 15 minutos para las 7 en esta mañana, 8 grados 6 décimas la temperatura en Buenos Aires, humedad de 78%, el cielo cubierto, pronóstico de lluvias aisladas para la tarde, no amaneció todavía y también tenés que saber qué pasa con el tránsito, qué ocurre allá afuera, en las calles, los accesos, los servicios, toda la información la tiene Iván Nedoc. Iván, buen día.
2: Buen día, Fede, para vos, buen día para todos. Con tránsito intenso ya en cuanto a acceso a la ciudad de Buenos Aires, ya se siente la congestión en Panamericana para quienes vengan desde el norte, sobre todo desde la Unión de los Ramales hasta Camino Buen Aire, luego Buena Marcha, hasta llegar a la General Paz, que hasta ahora, como siempre, está cargada en las zonas de Mataderos y Liniers, mano al río, con carga intensa desde Ituzaingó en la autopista del Oeste, la conexión Richeri de Lepiane. El resto de los accesos, por lo menos a esta hora, sin grandes inconvenientes. Hubo un incidente en Avenida Riestra entre la Larrazábal y la Raya, allí un choque que está dejando en estos momentos una restricción parcial. También tenemos un choque entre dos autos en Pedro Goyena y Biel. En estos momentos hay un operativo del SAME en la zona. En cuanto a los servicios, trenes, subtes, premetro, están funcionando sin grandes problemas en estos momentos. En 30 minutos actualizamos todo lo que pase.
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comienzo de esta jornada. El oficial minorista, 1.464 pesos con 59 para la compra y 1.515 con 66 para la venta. En el segmento mayorista, 1.491 pesos con 50. Y por su parte, el dólar blue inicia esta jornada en 1.515 pesos para la compra y 1.535 para la venta.

0: para dar paso a una nueva hora de clásicos en la mañana de este jueves en Aspen 102.3 Level 42 Running in the Family.
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0: 7 de la mañana, 2 minutos, la temperatura en Buenos Aires, 8 grados, una décima. La justicia ordenó embargar el departamento de San José 1111. Los jueces dieron lugar al pedido de los fiscales Sergio Mola y Diego Luciani y ordenaron el embargo de varios de los bienes y activos que se encuentran a nombre de Cristina Fernández de Kirchner, entre ellos el departamento en el que la expresidenta se encuentra transitando la prisión domiciliaria en el marco de su condena por la causa vialidad. Fútbol, Lionel Messi volvió a jugar luego del fallecimiento de su padre. El astro argentino regresó al Inter Miami y no pudo evitar la eliminación de su equipo. El Inter perdió ayer 3-2 ante el León de México y quedó así afuera de la Leagues Cup. 8 grados, una décima la temperatura en Buenos Aires. Sensación térmica 6 grados 2. Humedad 79%. El cielo está cubierto.
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Así suena el despertador para los de las 7. Muy buenos días, bienvenidos. Arrancamos esta hora con Tina Turner, Typical Male. 7 de la mañana, 8 minutos. Seguimos ahora con The Beach Boys. Get Ya Back en Aspen 102.3.

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0: De a poco va amaneciendo a las 7:17 en esta mañana, 8 grados una décima la temperatura en Buenos Aires, 6 grados 2 la sensación térmica, el cielo continúa cubierto y el tránsito a esta hora, ¿cómo está, Iván?
2: Bueno, con complicaciones, atención porque tenemos un choque en la autopista de Lepiane, altura General Paz, mano al centro, un choque entre auto y una moto y un operativo del SAME, un corte parcial y bastante demora desde el enlace de Richeri, con tránsito también intenso en la autopista del oeste desde Ituzaingó, en Panamericana desde la Unión de los Ramales hasta Camino Buenaire, bastante congestión para quienes vengan desde el norte, lenta la General Paz mano al río desde la zona de Mataderos, también la autopista Buenos Aires-La Plata se va cargando desde Sarandí y Camino Negro sentido al puente de Anoria, también con tránsito bastante intenso. En la ciudad un choque en Pedro Goyena y Biel, un choque entre dos autos, también tenemos un operativo y un corte parcial allí en Amenábar entre Sucre y Echeverría, otro choque entre dos autos, está complicando el tránsito a esta hora. En cuanto a los servicios, trenes, subtes, perpetro, a esta hora sin grandes inconvenientes. En 30 minutos actualizamos todo lo que pase.
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0: acompañamos en la mañana de este jueves con los clásicos en Aspen 102.3. Escuchabas a Aha, You Are The One.
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0: 7:32 en esta mañana, 8 grados 3 décimas la temperatura en Buenos Aires, 6 grados 4 la sensación térmica, ya amaneció, el cielo está cubierto, la humedad 78% y el pronóstico dice cielo nublado para la mañana, probabilidad de lluvias aisladas por la tarde, baja pero probabilidad al fin, nublado por la noche con una máxima estimada en 12 grados. Donde sí está lloviendo es en Concepción del Uruguay, provincia de Entre Ríos. Allí el cielo está nublado con lluvia débil en este momento con 8 grados 5 décimas de temperatura, la humedad 97% y un pronóstico de lluvias para todo este jueves con una máxima estimada en 12 grados. Un gran saludo para nuestros amigos en Concepción del Uruguay que nos escuchan a través del 96.5.

0: clásicos en Aspen 102.3, Rod Stewart, Baby Jane.
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0: 14 minutos para las 8 en esta mañana, 8 grados 3 décimas la temperatura en Buenos Aires, 6 grados 4 la sensación térmica, el cielo está cubierto y es momento de actualizar la información del tránsito. Momento de Iván Nedoc.
2: Bueno, atención porque seguimos con bastante congestión en cuanto a accesos a la ciudad de Buenos Aires, sigue lenta Panamericana, desde ruta 197 hasta la zona de Martínez y para enlazar con la General Paz, que continúa también muy cargada a mano al Río de la Plata en todo su recorrido desde la zona de Mataderos y Liniers hasta el enlace con Lugones. Con tránsito intenso desde Castelar en la autopista del Oeste, demoras en la conexión de Richeri con Telepiana a la altura de la General Paz, hubo un choque más temprano entre un auto y una moto, todavía hay bastante congestión en la zona. Demoras en los cruces de Puente Anorio, Puente Alsina, Puente Pueyrredón y desde Dock Sud en la autopista Buenos Aires-La Plata. Ya cargado el centro porteño, el Bajo, las principales avenidas de la ciudad, hubo un choque entre dos autos en Pedro Goyena y Biel, todavía hay una restricción en la zona, otro incidente en Lope de Vega, entre Juan B. Justo y Remedios Escalada. Allí tenemos un operativo de desarme por una persona atropellada y un corte parcial en el lugar. En cuanto a los servicios, trenes, subtes, premetro, continúa funcionando sin inconvenientes en esta mañana. En 30 minutos actualizamos todo lo que pase.
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1: 8 de la mañana en punto, la temperatura en Buenos Aires, 8 grados 3 décimas. Pagos viales bajo la lupa denuncian una llamativa sincronización con votaciones del Congreso. La diputada nacional de la Libertad Avanza, Marcela Pagano, amplió una denuncia por el manejo de los fondos del sistema vial integrado y presentó nueva documentación ante la justicia. El escrito analiza más de 1000 pagos y los cruza con 35 votaciones del Congreso entre 2024 y 2026. Internacional, renunció la vocera de Donald Trump, Caroline Leavitt, la portavoz presidencial más joven en la historia de la Casa Blanca, con 28 años, dejará su cargo a fin de mes. Dará un paso al costado para pasar más tiempo con su familia, según explicó, y seguirá como una de las principales asesoras externas del mandatario. 8 grados 3 décimas la temperatura en Buenos Aires, humedad 78%. El cielo está cubierto.
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0: Así comenzamos a viajar por esta hora exclusiva, a recorrer esta hora de clásicos, presentada por Smiles en Aspen 102.3 con la música de U2, One, a las 8 y 5.
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0: 8 minutos pasan de la hora 8. Muy buenos días a todos. Comenzamos el Informe Líder, primera edición, en este día jueves 13 de agosto de 2026. Hasta la hora 10 vamos a hacernos compañía, iniciando la jornada con toda la información y también esas canciones que programamos juntos. En la coordinación general, Leonor Camisay, mi nombre es Lu Boiro y te invito a que te quedes conmigo.
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13 minutos pasan de la hora 8 y a esta hora tenemos 4 décimas de temperatura. La sensación térmica es de 2 grados, una décima bajo cero. El cielo está ligeramente nublado, la humedad del 83% y el viento es del sur a 8 kilómetros por hora. La máxima pronosticada para hoy, 15 grados con cielo parcialmente nublado durante todo el día. Y ahora es momento de iniciar con la información del ámbito nacional. Ámbito local primero, ámbito local. Gualilam frena la producción hasta 2029 mientras hace su planta y analiza un RIGI. Gualilam es un proyecto de oro que está ubicado en Uyum y anunció un cambio de planes que redefine toda la estrategia de trabajo. Tras haber iniciado a extraer mineral para tratarlo en Calingasta, en la planta de Casposo, decidió dar marcha atrás y hacer una propia planta de extracción de oro con obras que iniciarán en 2027. La decisión, dijeron, responde a la información técnica y operativa obtenida durante la fase inicial de procesamiento de mineral por parte de terceros. Esto ocurrió en mayo, cuando hicieron la primera colada de oro en las instalaciones del proyecto calingastino. Pocas semanas después se anunció el freno de ese proceso, que incluía el traslado con camiones hasta las instalaciones de Casposo. A partir de ese cambio, el proyecto de Challenger Gold fue enfocarse en la construcción de una planta propia que podría iniciar entre finales de 2027 e inicio de 2029. La producción en este escenario no se retomaría hasta 2029, aunque aclaran que las fechas definitivas se conocerán a medida que tengan más resultados. En esta nueva etapa deberán obtener permisos, financiación y actualización de prefactibilidad, como también aprobaciones correspondientes que dependen también de los distintos avances que ellos vayan realizando. No descartan la posibilidad de buscar sumarse a un RIGI, por lo que las inversiones podrían superar los 200 millones de dólares. Durante el periodo de transición, Gualilam continuará con tareas que ya están en marcha y almacenarán mineral. En paralelo, van a buscar reemplazar el actual esquema de tratamiento de terceros por un acuerdo de compra de mineral con Casposo. La modificación permitirá que esta empresa concentre en el diseño de operación procedimiento dentro del propio proyecto. Para eso, ya trabaja con un cronograma que contempla nuevos estudios de ingeniería, actualización de permisos y la preparación de infraestructura necesaria. Los dueños de Branca Motors aceptaron los 5 años de cárcel por 365 hechos y un perjuicio económico de casi 600 millones de pesos. La jueza ahora deberá resolver y será la próxima semana. La megacausa por estafas cometidas a través de la firma Branca Motors, que vendía motos pero no las entregaba, ingresó el miércoles en la etapa definitiva en los tribunales de San Juan. En una nueva audiencia fijada ante la jueza de garantías Carolina Parra, los tres principales implicados, identificados como Facundo Vanegas Uire, Jonathan y Alexis Marcó, que son hermanos, optaron por evitar el juicio convencional y aceptaron a someterse al juicio abreviado. El acuerdo sellado entre la defensa, representada por el abogado José Tejada, y el Ministerio Público Fiscal a través del fiscal Guillermo Heredia, establece una condena de 5 años de prisión efectiva para cada uno de los acusados por el delito de estafa por 365 hechos y un perjuicio económico de casi 600 millones de pesos. En una audiencia extensa que comenzó cerca de las 2 de la tarde del miércoles y finalizó a las 19 horas, el fiscal Heredia, junto con la ayudante de fiscal, formalizaron primero 13 nuevas denuncias que alcanzaron a los 365 hechos mencionados e incrementaron el monto del desfalco. Posteriormente se presentó el acuerdo de juicio abreviado, al que llegó con la defensa y las pruebas del legajo para demostrar la mega estafa que habían cometido los imputados. En la pantalla de la sala, el Ministerio Público Fiscal mostró el registro de las cuentas bancarias con las que se hacían las operaciones comerciales, los chats de los denunciantes y los acusados de estafar con las ventas de vehículos. Ante toda esta propuesta de juicio abreviado, ahora está la decisión de la jueza, como decíamos. El conflicto había explotado públicamente entre diciembre y enero pasado, cuando se formalizó la denuncia inicial de Guadalupe Ailén Céspedes, una clienta que ya había pagado 1.700.000 pesos por una moto que jamás fue entregada.
Con el correr de las semanas, el volumen de las denuncias aumentó exponencialmente hasta las 352 personas. Finalmente, como decimos, se sumaron otras 13 en la jornada de ayer y alcanzaron las 365 denuncias por estafa. San Juan marchó para pedir justicia por Gema Álvarez. Pidió justicia por su hija, quien fue encabezando la marcha con una bandera entre sus manos y rodeada de familiares, de amigos y personas que decidieron acompañarla. Hablamos de Griselda Álvarez, que encabezó ayer la marcha para exigir justicia por el femicidio de su hija Gema Álvarez. A casi dos semanas del crimen que ha conmocionado San Juan, el nombre de Gema volvió a escucharse con fuerza en las calles del centro sanjuanino. La concentración comenzó en la Plaza Laprida y desde allí una columna avanzó por Avenida Alem hasta las inmediaciones de Cavig. Luego continuó por Avenida Ignacio de la Rosa hasta Plaza 25 de Mayo y tomó calle Rivadavia para finalizar en tribunales. Durante todo el recorrido el pedido fue el mismo: justicia y que el nombre de Gema no se olvide.

23 minutos pasan de la hora 8, continuamos con más información del ámbito local. Activan una búsqueda por Santiago Gabriel Riveros Fulini de la provincia de San Juan, que está desaparecido. Hablamos del programa provincial de búsqueda de personas extraviadas, San Juan te busca, que en este caso está intentando dar con el paradero de Santiago Gabriel Rivero Fulini, de 26 años. Según el parte oficial difundido el miércoles, el joven se encuentra extraviado desde el 6 de agosto de este año y lo que se dio como características es un hombre de nacionalidad argentina, tiene tez blancas, con textura física mediana de 1,74 m de altura, ojos marrones, cabello largo lacio de color castaño oscuro. Entre sus rasgos particulares se destaca que tiene cara cuadrada, boca mediana, labios delgados y un tatuaje de Patricio Rey en el antebrazo derecho. Al momento de su desaparición vestía un buzo color rojo y un pantalón color marrón con bolsillos en ambos lados. En la última foto difundida se lo ve con una bufanda tejida también. Para quienes tengan información pueden comunicarse, como siempre decimos, al 911 de manera anónima e inmediata. La residencia Eva Duarte continúa con el 100% de ocupación y hay lista de espera. La residencia Eva Duarte continúa atravesando un proceso de transformación con obras de infraestructura, mejoras en los espacios comunes y actividades destinadas a fortalecer la calidad de vida de adultos mayores. Al mismo tiempo, esta institución mantiene la totalidad de sus plazas ocupadas y continúa dando respuesta a una lista de espera para futuros ingresos. Así lo ha confirmado la directora de la residencia, Fernanda Vives, quien explicó que las intervenciones edilicias avanzan sin interrumpir el funcionamiento cotidiano de este establecimiento. Uno de los principales ejes de trabajo durante el año ha sido la mejora de infraestructura. Según se explicó, actualmente se encuentran en la última etapa de esta obra. Soledad Pastoruti visitó Huaco y homenajeó a Buenaventura Luna dejando un pedazo de su poncho. La reconocida cantante visitó brevemente la localidad hachallera, recorrió la tumba de Buenaventura Luna y entregó un fragmento de su poncho a la Escuela Agrotécnica de Huaco. La artista explicó que está recorriendo 30 lugares del país para celebrar sus 30 años con la música y eligió Huaco por su estrecha vinculación con el referente del folclore argentino. Soledad, una de las voces más reconocidas del folclore argentino, realizó una breve pero significativa visita a Huaco en el departamento Hachal durante su recorrido por distintos puntos del país, celebrando 30 años de trayectoria musical. La artista llegó a la localidad sanjuanina con una agenda acotada y debía continuar viaje para tomar un avión, pero antes de retirarse quiso dejar un recuerdo especialmente simbólico en una institución educativa de la zona, un pedazo de su propio poncho. La elección del lugar no fue casual, Pastoruti llegó allí incluyendo estos 30 lugares, obviamente por la historia de Buenaventura Luna, una de las figuras fundamentales de la cultura popular y el folclore argentino.

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34 minutos pasan de la hora 8, tenemos 8 décimas de temperatura a esta hora, la sensación térmica es de 9 décimas bajo cero, cielo ligeramente nublado, la humedad del 77%, viento del sector sur a 6 kilómetros por hora, la máxima pronosticada para hoy, 15 grados.

momento de información del ámbito nacional. Reclamo científico en Argentina. ¿Qué alertan los investigadores sobre los recortes de presupuesto? Bueno, la comunidad científica argentina se movilizó ayer a nivel federal para reclamar un recorte de presupuesto destinado al sector. Fueron investigadores quienes alertaron sobre este gran problema y dieron detalles sobre el estado de situación. En lo que se pudo conocer, por ejemplo, la doctora en biotecnología agrícola e investigadora superior de CONICET, Raquel Chan, desarrolló que se está destruyendo la ciencia nacional en forma lenta, pero constante y segura. Según lo que habla este especialista, la ciencia es la base del desarrollo nacional, algo que se puede apreciar con datos objetivos en otras naciones y con gobiernos distintos. Estamos perdiendo lo más valioso, que son las personas formadas de edad intermedia y jóvenes. Las becas son pocas y magras. Los ingresos a las carreras nos lo dan, no hay financiamiento para ellos. Todo el conjunto hace un escenario triste. Exportamos recursos humanos súper especializados a cambio de nada. Nada entra al país a cambio de eso. Eso es lo lamentable, agregó este especialista. En la jornada de ayer se llevó a cabo esta marcha, como decíamos, por una preocupación y una advertencia sobre el deterioro del salario, la falta de inversión y también la falta de creación de nuevas becas. Por su parte, algunos otros especialistas hablan de estar atravesando una situación inédita para la Argentina, un nivel de financiamiento de ciencia que es de los más bajos de la historia. De acuerdo con la ley, se debería acercar al 1% del PBI y en este momento estamos entre el 0,13 y el 0,14 del PBI aproximadamente. Todo esto ha sido lo que se ha dado a conocer en la jornada de ayer, cuando científicos del CONICET decidieron salir a marchar y denunciar lo que ellos han determinado como un cientificidio.

Hoy se dará a conocer el índice de inflación por INDEC. Las consultoras adelantan que puede llegar a ser de un 2%. El mercado de analistas y privados esperan con atención el informe oficial, ya que los principales relevamientos adelantan que la inflación mensual se ubicó por encima de lo que marcó en junio 1,9% el INDEC y que podría estar en un 2 o 2,1%. El consenso privado coincide en que la inflación de julio mostró una aceleración principalmente por el impulso de rubros vinculados a las vacaciones de invierno. Hablamos del fenómeno del Niño en esta versión Super El Niño, como lo han denominado algunos especialistas. La temperatura récord en el Pacífico enciende alarmas de lo que puede impactar en Argentina. El fenómeno volvió a encender las alarmas. La Agencia Nacional Oceánica y Atmosférica de Estados Unidos detectó un fuerte aumento de temperatura en el Océano Pacífico y advirtió que el calentamiento podría seguir acelerándose en las próximas semanas, generando efectos extremos en Sudamérica. El último informe muestra que la temperatura central ya se encuentra en 1,8 grados centígrados por encima de los valores normales, un registro que acerca al fenómeno al umbral del Niño muy fuerte. Por este motivo, los especialistas están siguiendo de cerca porque todo esto es lo que nos traerá aparejado a esta zona del planeta en lo que serán las próximas semanas y quizás mes. En este marco, el organismo amplió una escala de mapas de monitoreo y detectó anomalías de 2,6 grados en la denominada burbuja de agua cálida. Los especialistas observan el calentamiento y no se limitan a la superficie. Los primeros 300 metros del océano presentan temperaturas superiores a las habituales. En Argentina, el Niño puede modificar patrones de precipitación, aunque sus efectos no son iguales en todo el territorio. Las provincias del litoral, el noreste argentino y parte de la región pampeana son las que podrían sufrir un aumento de lluvias por este fenómeno. En concreto, los efectos pueden ser tormentas muy intensas, precipitaciones abundantes, anegamientos, inundaciones. En la Patagonia, por su parte, el panorama es diferente. El Niño puede influir sobre circulación atmosférica, modificar la distribución de las lluvias y la temperatura. Esto no significa que cada ola de frío o nevada pueda atribuirse directamente al fenómeno. Lo que sí se manifiesta es que los efectos del Niño dependen de cada región y de la interacción con otros patrones atmosféricos.

0: 43 minutos pasan de la hora 8, hablamos de la línea que hay en tanto de un partido como del otro en la previa de las elecciones 2027. Vamos a hablar de las cumbres que se están dando en estos días. Por un lado, el PJ Kicillof, Massa y Máximo Kirchner se reunieron para una definición electoral. Esto fue una sorpresiva cumbre peronista que se desarrolló ayer en la ciudad de Buenos Aires, en un hotel, y duró cerca de 5 horas. Una reunión que volvió a juntar a los principales dirigentes del espacio político en un hotel para poder acercar posiciones sobre temas centrales como las PASO. Hubo buen clima, según se ha dado a conocer. Y un dato no menor, entre tantas internas que atormentan al peronismo, es que estuvieron allí 5 horas tratando de diagramar un plan. Del encuentro participaron Axel Kicillof, Sergio Massa, Máximo Kirchner, los gobernadores Sergio Cilioto de La Pampa, Ricardo Quintela de La Rioja, Gildo Insfrán de Formosa y Gustavo Melella de Tierra del Fuego. El senador nacional y exgobernador de Santiago del Estero, Gerardo Zamora, y los jefes del bloque del Congreso, Germán Martínez y José Mayans. Fue convocado por algunos de ellos y tuvo como objetivo justamente discutir el posicionamiento sobre las PASO, debido a que el gobierno decidió avanzar fuerte en las dos cámaras legislativas y entre los gobernadores aliados para voltear las elecciones primarias en corto plazo. Por su parte, yo decía, de ambos lados tenemos reuniones y las condiciones fueron llamativas, pero se reunieron en Casa Rosada. En el caso de Karina Milei, que dio el primer paso para un acuerdo electoral, y la idea es justamente encontrarse con Mauricio Macri. Después de una seguidilla de derrotas en las últimas semanas y del retaseo que recibieron con alguna de los proyectos, la secretaria general de la presidencia le indicó al jefe de gabinete y a su principal asesor, a Diego Santilli y Lule Menem respectivamente, recibir a 2 enviados de Mauricio Macri en la Casa Rosada. Esto será en la mañana de hoy, y el expresidente decidió enviar su principal alfilde en la provincia de Buenos Aires, que es Cristian Ritondo, además del exsecretario de la presidencia, Fernando de Andrés. El paso siguiente será el encuentro entre Karina y el propio Mauricio Macri. El encuentro no está pactado todavía, por ahora simplemente se dará un encuentro de esta segunda línea y está pautado formalmente para discutir la agenda legislativa que también están trabajando con el armado de lo que serán las próximas reformas. Hay un fuerte reclamo de los gobernadores del NEA y el NO a la Nación por falta de gas, ruta y costo de energía. Para el jefe de gabinete, Diego Santilli, el 90% de los planteos de los gobernadores están resueltos. Sin embargo, los mandatarios no opinan lo mismo. Diego Santilli se llevó varios reclamos de los 10 gobernadores que participaron de la cumbre de provincias del NEA y el NOA en la ciudad de Posadas. Previo al encuentro, el jefe de gabinete había asegurado que el 90% de esos planteos de los gobernadores ya estaban resueltos. En otra parte de la charla con la prensa esquivó hablar de crisis yerbatera. El dato que tengo es que la yerba está exportando mucho, afirmó. En ese sentido, se abstuvo de verter opiniones respecto al semáforo de Coninagro, que expresa que desde hace 27 meses la yerba mate está en rojo. Por su parte, los gobernadores plantearon necesidad de tarifa diferenciada en la energía y que la nación vuelva a invertir en rutas fundamentales para la seguridad vial y bajar costos de producción. Causa vialidad. La justicia ordenó embargar el departamento donde Cristina Fernández cumple el arresto domiciliario. La medida forma parte de una segunda etapa del proceso patrimonial y alcanza propiedades, vehículos y participaciones societarias. El tribunal busca preservar los activos mientras se define su destino.
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impulsado por el presidente José Kast para eliminar tres disposiciones incorporadas por la oposición en la mega reforma, un amplio paquete de cambios tributarios económicos promovido por el Ejecutivo, lo que marca el cierre de la tramitación legislativa del proyecto en el Congreso. Las peticiones de supresión afectaron las medidas sobre el derecho al olvido, financiamiento por deudas, la prohibición de cobro de intereses sobre intereses y los ajustes destinados a garantizar el pago a 30 días para pequeñas y medianas empresas. El Congreso de Brasil dio luz verde a la reducción de impuestos sobre combustible frente a la volatilidad del petróleo. El Senado brasileño aprobó el miércoles un proyecto de ley que reduce el impuesto federal sobre la importación, producción y comercialización de combustibles, una medida que ahora pasa a la sanción del presidente Luis Inácio Lula da Silva, una propuesta que recibió 61 votos a favor, 2 en contra, tras la aprobación previa en la Cámara de Diputados con 318 votos favorables y 113 en contra. La iniciativa, impulsada por el gobierno de Brasil, incluye reducción tributaria al diésel, biodiésel, gasolina, etanol, queroseno de aviación, para atenuar el impacto del aumento de los precios internacionales vinculado al conflicto en Medio Oriente. Mientras tanto, crece la tensión entre Irán y Estados Unidos. El régimen condicionó la reapertura de Hormuz al fin del bloqueo naval. Irán rechazó ayer las declaraciones del presidente Trump sobre el estrecho de Hormuz y aseguró que la vía marítima sigue bloqueada pese a que Washington sostiene lo contrario. La autoridad del estrecho del Golfo Pérsico, organismo creado por Teherán en mayo para regular el tránsito por el paso, difundió un comunicado con esa posición, según ha informado European Press.

0: actualiza la información sobre el sismo en Colombia el día 10 de agosto y ahora ya termina la fase de rescate de víctimas en Chocó. Hay 265 muertos en el país. A las 7:34 del lunes, un sismo prolongado se sintió en gran parte de Colombia y al momento el saldo de víctimas fatales es 265. Además, la destrucción afectó a edificios históricos y también todavía incluso se está trabajando para detectar algunas personas que están desaparecidas. También se agradece ya la llegada de ayuda desde el país colombiano. El alcalde de Cali, Alejandro Eder, confirmó la llegada de las primeras 50 toneladas de ayuda humanitaria internacional enviadas por El Salvador, entre otros países que han enviado su ayuda. También llegaron los topos a la ayuda de búsqueda que vienen de estar trabajando en Venezuela. Hablamos de una organización mexicana especializada en este tipo de emergencias. Delcy Rodríguez celebró el avance en el diálogo entre el chavismo y la oposición que llevará a renovar el Tribunal Supremo de Justicia en Venezuela. Es el primer ciclo de conversaciones y cerró con un compromiso para reestructurar la máxima corte en el país caribeño y a su vez progresar en la repartición de fondos resguardados en el Banco de Inglaterra. Zelensky advirtió que Ucrania necesita misiles Patriot para sobrevivir durante el invierno y destruir proyectiles rusos. Ante los reiterados ataques del Kremlin contra la capital y otras regiones del país invadido, el presidente ucraniano afirmó que Rusia tiene el doble de misiles balísticos al mes que antes, mientras que Kiev tuvo 2.5 veces menos de aviones interceptores de los que tenía el año 2025 y es un pedido de ayuda a sus países aliados.
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6 minutos pasan de la hora 9 y como siempre seguimos compartiendo esta segunda hora y actualizándonos. Tenemos 8 décimas de temperatura, la sensación térmica es de 9 décimas bajo cero y el cielo está ligeramente nublado. Para tener en cuenta, la máxima pronosticada para hoy 15 grados con cielo parcialmente nublado todo el día. En un ratito actualizaremos la información y también nos extenderemos en el pronóstico. Sé que muchos de ustedes están pensando ya en lo que va a ser el fin de semana.

Ingresaron a robar a la casa de un abogado sanjuanino. Un insólito robo sorprendió a vecinos de un barrio privado en Santa Lucía, donde los delincuentes aprovecharon que una vivienda estaba vacía para ingresar y llevarse distintos objetos. Sin embargo, el detalle que llamó especialmente la atención de los investigadores es que los ladrones abrieron una botella de mezcal mexicano y consumieron parte de la bebida antes de escapar. El hecho fue denunciado el martes 12 de agosto por un abogado de apellido Rojas, propietario de una vivienda ubicada en el barrio privado Vistas del Este. Según las primeras averiguaciones, el robo habría ocurrido durante la madrugada cuando habían moradores en el domicilio. Los delincuentes consiguieron entrar después de forzar uno de los accesos de la propiedad. Una vez adentro, recorrieron los distintos sectores y seleccionaron varios elementos para llevarse. Entre los objetos que han denunciado figuran un Smart TV, una tetera eléctrica, cuchillos de cocina, ropa de cama y varios acolchados. San Juan mejoró 10 puntos en el índice que mide aprendizaje y trayectoria escolar, pero quedó debajo de la media nacional. La provincia registró uno de los mayores avances del país en el índice de resultados escolares. San Juan mostró una mejora importante, el indicador que busca reflejar cómo transitan y aprenden los estudiantes durante la escuela primaria. La provincia subió 10 puntos porcentuales en el índice de resultados escolares respecto a la medición anterior, aunque el resultado todavía se encuentra por debajo de la media del país. El informe elaborado por Argentinos por la Educación a partir de información oficial y difundido en las últimas horas analiza una cohorte de alumnos que comenzó primer grado en 2020 y llegó a sexto grado en 2025. Este índice, que se llama IRE, combina dos aspectos de la educación primaria. Por un lado, la trayectoria escolar, es decir, cuántos estudiantes consiguen llegar a sexto grado en tiempo esperado, sin repetir ni abandonar. Y por otro lado, incorpora los aprendizajes alcanzados en lengua y matemática a partir de resultados de las pruebas Aprender 2025. Prestadores mineros de Iglesia detectaron más empresas foráneas y buscan mejorar la competitividad. Gabriel Paredes, presidente de Capresmi, destacó el impacto económico que tendrán los nuevos proyectos mineros y planteó la necesidad de fortalecer a las empresas locales para que puedan participar de la cadena de valor. Así lo ha explicado el presidente de esta asociación, como decíamos, que permanentemente está trabajando para poder acercar posibilidades. Paredes explicó que Capresmi trabaja junto con otras cámaras de la comunidad para detectar oportunidades y anticiparse a necesidades que tendrá el nuevo escenario productivo. El dirigente señaló que la cámara viene conservando un movimiento creciente de empresas que están interesadas en convertirse en proveedoras de la actividad minera en Iglesia. Consultado específicamente por las firmas que no son de San Juan, Paredes confirmó que ya detectaron ese fenómeno algunas empresas y algunas firmas que llegan a San Juan para sumarse a la demanda.

Previo al paso por diputado, Fernández explayó sobre el acuerdo de Vicuña. El acuerdo entre el gobierno de San Juan y la empresa minera Vicuña ingresó a la Cámara de Diputados y ya pasó a comisión para estudio. El viernes, los legisladores escucharán las exposiciones del ministro de Producción, Gustavo Fernández, el ministro de Infraestructura, Fernando Perea, el secretario de Gobierno, Emilio Achen, el ministro de Minería, Juan Pablo Perea, y el ministro de Economía, Roberto Gutiérrez. Antes de esa instancia, Fernández pudo explicar cómo es el acuerdo, cómo funciona y por qué el gobierno está convencido de que no ofrece inconvenientes para la provincia. Uno de los puntos que remarcó con más énfasis fue la naturaleza del aporte de 250 millones de dólares que la empresa va a realizar. El ministro fue directo para despejar cualquier confusión. Esto que decimos no es reembolsable, no es deducible y no es compensable. No es un préstamo, no hay que devolverlo y fue más allá. Es un dinero que la provincia va a recibir para construir infraestructura necesaria y que la empresa de una muestra de confianza, porque nadie pone esa cantidad de dinero si no está pensando en construir la mina. Crisis hídrica en San Juan, proponen reformar leyes obsoletas de 1942 y 1978. Un informe técnico elaborado por especialistas como Federico Sana, Baroli y Maximiliano Batistela para el Centro de Investigación para Gestión Integrada de Agua Árido y Semiárido propone regular y reformular por completo el marco legal e institucional en San Juan. Bajo el título El fin de los dogmas, los autores sostienen que la ley de hidráulica y el código de aguas impiden un aprovechamiento óptimo del recurso y promueven una parálisis operativa ante el cambio climático. Este estudio concluye con 15 lineamientos que exigen para separar la administración primaria estatal del manejo secundario a cargo de usuarios autónomos, eliminando el restrictivo artículo 127 del Código de Aguas y rediseña un consejo de hidráulica para dar voz a todos los sectores productivos, ambientales y comunitarios. Con esto buscan destrabar decisiones administrativas y asegurar tanto el derecho humano al agua como la productividad sanjuanina. Como decimos, es un informe que propone 15 reformas estructurales. Habrá que ver hasta dónde llega la propuesta.

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1: 17 minutos pasan de la hora 9 y como cada jueves tenemos comunicación telefónica y esta comunicación telefónica hoy es con Celeste Martín, quien desde la Bolsa de Comercio de San Juan y el área inmobiliario nos trae información importantísima. Celeste, buen día, ¿cómo estás?
2: Hola Luciana, buen día, muy bien, ¿y vos?
1: Bien, aunque no sé si me gusta la información, te voy a decir, como inquilina que soy. es un tema preocupante porque vamos a hablar hoy de la nueva ley de propiedad privada, los desalojos, esta noticia que en estos días se ha dado a conocer del mercado inmobiliario, donde el Senado ha dado media sanción a un proyecto que busca acelerar el desalojo. ¿Qué significa esto? ¿Nos van a dejar en la calle así de un día para el otro?
2: No, pero bueno, sí es una noticia importante, sobre todo para quienes tienen propiedades en alquiler. Pero primero hay que hacer una sanción que todavía no es ley. Tiene media sanción, como dijiste vos, y bueno, ahora tiene que ser tratado por diputado. Lo que busca el proyecto, entre otras cosas, es hacer más rápido los procesos de desalojo cuando hay falta de pago, cuando termina un contrato y el inmueble no se devuelve, o frente a determinadas situaciones de ocupación.
1: Bien, y por ejemplo, ahora un propietario que tiene este inconveniente, antes tenía que recurrir a la justicia, sabíamos que era bastante largo el proceso, pero ahora lo va a poder hacer. Si se aprueba esta ley, ¿lo podría hacer mucho más rápido? ¿Eso sería esta ley?
2: Claro, la idea es agilizar los tiempos, pero no significa que el propietario pueda sacar al inquilino por sus propios medios, sino que sí interviniendo la justicia. Lo que cambiaría sería el procedimiento. Se busca que determinados casos puedan tramitarse de manera más rápida y que el propietario no tenga que esperar años para recuperar su inmueble.
1: Bien, ¿y esto qué pasa cuando el inquilino deja de pagar?
2: Bueno, el proyecto contempla una intimación para que pueda regularizar esa situación. Y bueno, en caso que no lo haga, se puede avanzar judicialmente con el desalojo. Y acá hay algo que me parece importante, que es que esto no debería interpretarse como una pelea justamente entre propietario e inquilino, sino que lo que necesitamos es que haya reglas claras y seguridad para las dos partes.
1: Claro, sí, claramente, eso es importantísimo, que uno pueda conocer también las reglas, ¿no? Y contempla también a las personas que directamente ocupan una propiedad, porque bueno, los desalojos uno los tiene vinculados a estas dos cosas, la falta de pago por un lado, pero después está la ocupación de una propiedad, que es otro tema.
2: Claro, sí, ese, bueno, es otro punto importante, donde el proyecto contempla mecanismos para que en determinados casos de ocupación o tenencia precaria, sí, el propietario pueda solicitar una restitución anticipada del inmueble. Y además se contempla una protección especial para determinadas situaciones de vulnerabilidad o desamparo, en donde el desalojo no quedaría automáticamente frenado, pero antes de ejecutarlo, el juez debería dar intervención a los organismos correspondientes y contemplar una solución habitacional transitoria. Es decir, se busca encontrar un equilibrio. Por un lado, proteger el derecho del propietario a recuperar su inmueble, y por el otro lado, evitar que una persona en una situación especialmente vulnerable quede directamente en la calle.
1: Y esta decisión, si se llega a convertir en ley, ¿es importante para el mercado inmobiliario? ¿Lo afecta?
2: Sí, digamos, a ver, en realidad cuando una persona tiene una propiedad y decide alquilarla, necesita saber que si algo sale mal, tiene herramientas para recuperar su inmueble. Y bueno, esto puede influir incluso en la decisión de poner o no una propiedad en alquiler.
1: Claro.
2: Desde nuestro lugar como inmobiliarios, es por eso que insistimos tanto en algo, que es que no alcanza con conseguir un inquilino. Hay que hacer una buena evaluación, elegir correctamente las garantías y bueno, tener un buen contrato bien armado.
1: Y para cerrar, Celeste, sobre este tema que me parece, digo, un tema que puede haber asustado a muchos, incluso con los títulos, ¿qué le dirías hoy a un propietario que está pensando en alquilar?
2: Bueno, Bueno, que no mire solamente cuánto va a cobrar de alquiler. También tiene que preguntarse qué seguridad tiene la operación y cómo está protegido su inmueble. Uh-huh. Porque, bueno, al final la seguridad jurídica también es parte de la rentabilidad de una propiedad. Uh-huh. Y, bueno, nada, vamos a seguir atentos a este proyecto porque si finalmente se convierte en ley, puede llegar a generar cambios importantes en el mercado de alquiler.
1: Claro. Celeste, y para quienes tengan dudas, consultas, ¿cómo hacen para contactarlos a ustedes y poder recibir asesoramiento?
2: Bueno, nosotros estamos ubicados en Ignacio de la Rosa, 125 Este, en el segundo piso del edificio Bolsa de Comercio. Si no, también nos pueden seguir por Instagram, que es inmo-bolsa-de-comercio, o llamar al 429-1999, y si no, también el celular, que también pueden mandar WhatsApp, es el 2645-55000.
1: Muchísimas gracias, Celeste. Como siempre, un placer encontrarnos y que nos traigas estas temáticas que, insisto, son temas de actualidad, temas que por ahí pueden preocupar a alguien cuando lee un título sin tener mucha más información de qué está pasando.
2: Bueno, muchas gracias a vos, Luciana.
1: Que tengas buen día.
2: Gracias,
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41 minutos pasan de la hora 9, ahí con Bruno Mars acompañándonos esta mañana. Mañana que vamos a actualizar ahora datos del tiempo, porque ya tenemos los datos de la hora 9 y también vamos a chusmear el pronóstico para los próximos días. Si yo te digo que yo miro por la ventana y me da esperanzas de que hoy el día sea un poquito menos frío que los días anteriores, y el pronóstico creo que es un poco anticipa. A ver, a esta hora tenemos 1 grado 4 décimas de temperatura, la sensación térmica sigue siendo bajita, 2 décimas bajo cero, cielo ligeramente nublado con humo, la humedad del 69% y el viento es del sector sur a 6 kilómetros por hora. Atención porque se redujo la visibilidad a tan solo 8 kilómetros. La máxima para hoy 15 grados con cielo parcialmente nublado todo el día. Y una brisa que va a rotar del sector oeste al sector sur por la tarde. Ahora, el pronóstico. Para mañana viernes, mínima de 4, máxima de 17. Mínima de 4, máxima de 17. Cielo parcialmente nublado. Viento del sector norte rotando al sector sudeste por la tarde. Para el sábado, mínima de 4, máxima de 17. Cielo mayormente nublado también durante todo el día. El domingo se complica un poquito. El domingo aparecen los chaparrones por la madrugada y la mañana, con mínima de 6 grados y máxima de 15. Por la tarde, cielo mayormente nublado. El lunes, mínima de 9, máxima de 18. Cielo mayormente nublado por la mañana y lluvias aisladas para la tarde del lunes. Las lluvias o la probabilidad de precipitación se sostienen incluso hasta el día martes. Pero en cuanto a temperaturas, el pronóstico ha mejorado bastante. El domingo iba a ser un día muy frío, estaba pronosticado un día muy frío. Y ahora la verdad es que ha mejorado el pronóstico en temperaturas. En nubosidad, todos días grises, días con algunas lluvias aisladas o chaparrones. Así que al momento de planificar, a tenerlo en cuenta. Sí, es fin de semana largo, seguramente algunos planes tenés en mente. Bueno, ya que hablamos del tema planificar, te cuento que hoy, como cada uno de los días, vamos a decir que es un comunicado que se repite últimamente y se nos ha hecho cotidiano, el de Vialidad Nacional con el pedido de precaución en las rutas. Claro, el frío y la alta humedad matutina están complicando condiciones de circulación en gran parte de San Juan. El principal foco de atención puesto en departamentos cordilleranos y del norte provincial, como ha detallado el organismo, la Ruta Nacional 149, la ruta 40 norte, en la ruta 149 el tramo Calingasta Iglesia, la ruta 40 norte San Juan Hacha, Lihuaco con el límite con La Rioja, y la ruta 150 tanto de Hacha La Rodeo como hacia Chigualasto. Por su parte, la ruta 141, que es conexión con La Rioja, también registra visibilidad reducida por niebla. En la ruta 40 sur hacia Mendoza, la 20 hacia San Luis, la 153 Pedernal Los Berros y el anillo vial de la avenida Circunvalación operan con flujo continuo, aunque hay que mantener la precaución habitual por maniobras e inspecciones de calzada, ¿sí? A tener en cuenta esto. Por lo pronto, lo que te puedo decir es que mientras que tengamos estas condiciones, vamos a tener que seguir transitando con mucha precaución, y es importante que tengamos en cuenta que si vamos, por ejemplo, a departamentos cordilleranos, es importante tener todas las medidas de seguridad, incluidas las cadenas para la nieve, para el hielo, todas las precauciones. ¿Por qué? Porque quizás nuestro auto no está en condiciones para transitar en esos lugares y en esas condiciones climáticas. Entonces, a pensarlo bien, a planificarlo, porque de repente llega un temporal y ¿qué haces en esa situación? Es importante que evitemos, de todos modos, ponernos en ese riesgo, ¿sí? Es importantísimo. Dicho esto, pasamos a otro tipo de información de servicios y vamos a hablar de el mercado de abasto, porque ha tenido una dispersión en los precios. Un relevamiento realizado en el mercado de abasto permite dimensionar la amplitud de precios que hoy enfrentan los consumidores al momento de comprar frutas y verduras. La recorrida que se realizó expone una diferencia marcada entre productos de consumo cotidiano y aquellos que por estacionalidad o disponibilidad se ubican en valores más altos. Por ejemplo, desde las verduras, la lechuga aparece como las opciones más accesibles, una unidad a 600 pesos o 2 por 1000.
También se destaca el alcaucil, que se consigue 3 por 1000 pesos. La papa es otra de las que se ofrece en presentaciones así, en promociones por cantidad. La misma lista tiene la zanahoria y el zapallo, donde también los precios son muy accesibles. En el otro extremo de la lista, quizás aparecen, por ejemplo, la pera, que puede llegar a 2.500 pesos, pero los valores más altos corresponden al kiwi, a 7.000 pesos, y la frutilla, a 8.000 pesos. La diferencia en estos extremos confirma el escenario de, justamente, precios heterogéneos que tienen que ver con la época del año y con la demanda que también tienen. El programa ATP llega al penal para capacitar a los presos en nuevos oficios. Esto es importantísimo. Personas privadas de libertad que se encuentran próximas a cumplir sus penas tendrán acceso a nuevas herramientas para prepararse para la reinserción laboral. Desde septiembre, el servicio penitenciario va a incorporar capacitación en electricidad y reparación e instalación de equipos de aire acondicionado. La propuesta tendrá una duración de 4 meses y está orientada a formación en oficios que cuenten con demanda laboral. El objetivo es que los participantes puedan adquirir conocimientos que, una vez recuperada la libertad, les permitan buscar empleo y realizar trabajos de manera independiente o avanzar con un emprendimiento propio.

41 minutos pasan de la hora 9, continuamos con más información y hablamos de algunas cosas interesantes que están pasando. La Universidad Nacional de San Juan llega al Bardón con una nueva edición de la Universidad en la Plaza y en este caso será este viernes 14 de agosto desde las 15 horas en el Parque Latinoamericano. La propuesta convoca a la comunidad a disfrutar una jornada que combina cultura, música, deporte, recreación y espacios de información sobre las distintas propuestas de la universidad. El encuentro, como decíamos, es en el Parque Latinoamericano este viernes a las 15 horas y contará con una programación artística que reúne talleres de la universidad y propuestas de formación cultural impulsadas por el municipio. La jornada va a comenzar a las 15 con la apertura de actividades y continuará con presentaciones de danza y música. Los talleres de la Secretaría de Extensión Universitaria ofrecerán propuestas de tango y folclore, mientras que también se presentará la fábrica de trovadores. A estas propuestas se va a sumar artistas y agrupaciones de la Municipalidad de Albardón, entre ellas la Escuela de Música, la Orquesta Municipal de Violín y el Ballet Municipal de Folclore para Adultos. Rivadavia prepara también una celebración por el Día del Niño, lo decíamos. Esto vamos a tener mucha información y durante todo el mes de agosto seguramente. La Municipalidad de Rivadavia convocó a los vecinos a participar de esta celebración que será el 22 de agosto desde las 15 en Cepas Sanjuaninas. Es con entrada libre y gratuita y según se informó la jornada incluirá juegos, premios, chocolate, espectáculos en vivo y actividades recreativas pensadas para que los chicos ocupen el centro de la escena. Más allá de este componente festivo, la iniciativa también busca reforzar lazos comunitarios y que sea un lugar accesible para padres, abuelos, madres que vayan invitados y acompañar con los chicos esta jornada, la del sábado 22 de agosto, decimos desde las 15 en Cepas.

Modo Matemáticas llega a los departamentos alejados, con talleres para los docentes. Luego de las instancias desarrolladas para docentes en Gran San Juan y departamentos aledaños, ahora el Ministerio de Educación inicia en Calingasta, Valle Fértil, Iglesia y Hacha el despliegue de formación docente del Plan Provincial de Fortalecimiento de Matemática. Modo Matemáticas se llama este proyecto, con talleres disciplinares que buscan actualizar saberes y articular la enseñanza entre primaria y secundaria y también los institutos de formación docente. Así que ahora llega a estos departamentos, como decíamos, a ver, hoy al, hoy en Calingasta, si estamos bien, se va a desarrollar la instancia también en Iglesia y Hachal en la jornada de hoy. Son tres encuentros igual de actualización que se van a extender hasta octubre. Y cada una de las instancias forma parte de estos cuatro ejes de Modo Matemática que orienta a actualizar y profundizar saberes matemáticos de quienes enseñan en el segundo ciclo de primaria y el primer ciclo de secundaria.

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52 minutos pasan de la hora 9 y vamos rápidamente a los que nos convoca a nosotros, que es Agenda Cultural. Hay muchísimo para hacer, así que voy a empezar con algunas propuestas y mañana te contaré otras tantas. Y como siempre te invito a que vos armes tu propia agenda porque hay mucho para hacer este fin de semana. A ver, Teatro del Bicentenario. Llega el Festival Internacional Cuyo Contemporáneo, que ya se está realizando desde ayer, que inició y será hasta mañana viernes, con distintas propuestas, tanto en la sala auditorium como en la sala mayor del Teatro del Bicentenario. Así que para quienes estén interesados, las entradas están puestas a la venta en tuentrada.com. También en el Teatro del Bicentenario estará el Festival Internacional de Coros Infantiles y Juveniles, con funciones el sábado 15 y el domingo 16. La entrada tiene un valor de 15.000 pesos y puede adquirirse en la boletería del teatro o también de manera online. El público también puede conocer ese edificio con visitas guiadas. Como siempre decimos, es una experiencia muy interesante, que hay visitas todos los días, en distintos horarios. Te tenés que acercar y anotarte para la visita express sin reserva previa. Es todos los domingos a las 18 horas. Ahí sin reserva te anotás. Y después tenés recorridos durante todos los días con otros horarios que necesitas simplemente acercarte y anotarte. Te dicen cuál es la más cercana en cuanto a horario y vos ya te quedás dando vueltas por allí. Por su parte, el Teatro del Sarmiento también tendrá actividad este fin de semana llega, por ejemplo, hoy El Hombre Inesperado, una obra de teatro que tiene a dos grandes actores como Inés Esteves y... se me fue el nombre del actor, qué feo esto, Joaquín Furriel, ahí estamos. Que llegan también Germán Palacio, no es Joaquín Furriel, dije cualquier cosa. El Hombre Inesperado vino el año pasado a San Juan y le fue muy bien, tanto así que este año vuelve y aumenta la sala, porque el año pasado estuvo en la sala auditorium del Teatro del Bicentenario. Este año llega para presentarse en el Teatro Sarmiento, es hoy a las 21 horas y las entradas están en Ticket Away. El sábado en el Teatro Sarmiento, Queen por Master Stroke, con también las entradas a la venta. Y el fin de semana el Centro Cultural Contegrán también tiene actividad. Llega Resguardo Performance. Esto es una propuesta que yo quiero invitarte especialmente para que conozcas un poco de lo que pasa a nivel cultural y comunidad en San Juan. Resguardo es un laboratorio de arte, de vestuario para espectáculos artísticos, pero en este caso está presentando su cápsula de gala, ¿sí? Entonces está presentando un desfile de moda, pero con intervenciones artísticas, obviamente. Allí te vas a encontrar con artistas musicales, diseñadores, invitados, intervenciones. Es con entrada gratuita en el Contegrán este sábado a las 19 horas, así que te diré que es de las cosas que no te puedes perder para conocer un poco de lo que sucede en San Juan. Hay más, pero eso te lo voy a ir contando mañana porque todavía nos queda mucho por descubrir de la agenda cultural y poco tiempo porque ya tenemos que entregar el mando a Marcelo y Casati. Y vos te estarás preguntando, ¿y la buena noticia? Claro que hay buena noticia, sí, está la buena noticia. Y en este caso es una oportunidad, porque San Juan suma una nueva opción online para que adultos puedan terminar la secundaria. Decime si esto no es una buena noticia. Es una propuesta que se presenta como respuesta concreta a la demanda de quienes necesitan terminar sus estudios secundarios, pero no tienen la posibilidad de ir presencialmente porque tienen que trabajar. Entonces, personas que trabajan, deportistas de elite, estudiantes que atraviesan situaciones de salud complejas, van a poder terminar sus estudios de manera online. Y esto es un convenio que el Ministerio de Educación de la provincia tiene con el Ministerio de Educación a nivel nacional y también de la Ciudad Autónoma de Buenos Aires. Así que una muy buena iniciativa que está en terminarlasecundaria.sanjuan.gov.ar para quienes estén interesados en preinscribirse.

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Tremendo clásico para arrancar este día jueves. Aquí termina de cantar Madonna. Amigos, muy buen día. Bienvenidos desde ahora. La mañana, líder.

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0: Hora 10, 16 minutos. Empezó la cuenta regresiva para el Día del Niño este domingo y en San Juan aguardan que se activen las ventas, ya que estos días previos dominaron las consultas. Se trata de una de las fechas de mayor impacto para jugueterías y también comercios como librerías e importadoras que transforman el interior de sus locales de manera casi exclusiva a la oferta para los más chicos, ¿no? Una gran propuesta para los chicos, donde las ventas para este día representan casi el 60% de las operaciones, según dijo el presidente de la Cámara de Comercio de San Juan, Hermes Rodríguez. Él alegó que los comercios ofrecen gran variedad de precios y que en la oferta hay juguetes importados de primeras marcas. No obstante, son la tentación para los pequeños y van desde los personajes más famosos de Marvel, Disney, Netflix y Nickelodeon, a los populares slimes, quiches y arena kinética. También se imponen los juguetes para estimular la motricidad, juegos de mesa como Basta y los infaltables para compartir como metegoles, mini arcos de fútbol y básquet. Habrá que ver si las estrategias, que incluyen algunas cuotas también sin interés, sirven para motorizar las ventas en una de las fechas más importantes del calendario para el comercio local. La música popular argentina vivió un momento de profunda emoción en el norte sanjuanino. Con motivo de la celebración de sus 30 años con la música, la folclorista Soledad Pastorutti llegó hasta el departamento de Hachal y protagonizó una visita especial que incluyó un recorrido por los paisajes y la historia del distrito hachallero Huaco. La presencia de la Sole en tierras hachalleras tuvo un fuerte componente emotivo y cultural, ya que la artista aprovechó la ocasión para rendir un respetuoso homenaje al enorme legado de Buenaventura Luna, uno de los máximos exponentes del folclore nacional y de la poesía cuyana. Luego de su llegada a Hachal en horas de la siesta, Pastorutti recorrió gran parte de sus calles, mantuvo encuentros con artistas vinculados a la música local. Fue un acercamiento directo con quienes mantienen viva la tradición cultural de un departamento profundamente atravesado por el folclore. Una gran iniciativa para celebrar durante este tiempo los 30 años que lleva la Sole en la música, así es que excelente oportunidad, ¿no? La Municipalidad de Rivadavia convocó a los vecinos a participar de una nueva celebración del Día del Niño. La actividad se va a realizar el sábado 22 de agosto desde las 3 de la tarde en el local de Cepas Argentinas, o Cepas Sanjuaninas, mejor dicho, con entrada libre y gratuita. Según se informó, la jornada incluirá juegos, premios, chocolate, espectáculos en vivo y actividades recreativas pensadas para que los chicos ocupen el centro de la escena. Más allá del componente festivo, la iniciativa también busca forzar los lazos comunitarios y ofrecer una alternativa de esparcimiento accesible para distintas familias del departamento. Padres, madres, abuelos, hermanos, tíos y amigos están invitados a compartir una tarde especialmente diseñada para el disfrute de los más pequeños. Dato importante entonces, lo organiza la Municipalidad de Rivadavia en Cepas Sanjuaninas, ahí en calle Calíbar, casi Libertad, este sábado 22 de agosto desde la hora 15.
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0: 1 grado 4 décimas la temperatura, 0.2 grados bajo cero la sensación térmica, cielo ligeramente nublado con humo, humedad 69%, presión 953 hectopascales, el viento es del sector sur a 6 kilómetros por hora, visibilidad reducida a 8 kilómetros.
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yo escucho eso y no tengo nada listo para el aire. Las corridas, es decir, que ahora, ¿de qué me disfrazo? Bueno, 10 de la mañana, 32 minutos, señoras y señores, aquí no ha pasado nada, nada, nada. Y siempre está Miguel Mateos al rescate, entre otros que pueden aparecer así como de repente, así, ¿qué pongo? Y está Miguel Mateos, manda. Con Miguel Mateos no la vamos a pifiar nunca. 1 grado 4 décimas la temperatura, cielo ligeramente nublado con humo, 2 décimas de grado bajo cero la sensación térmica, así que bueno, esto tendremos que actualizarlo para saber los datos del tiempo acá en la ciudad de San Juan, una vez que estén disponibles, obviamente que sí.

264-508-5809 para comunicarse con nosotros, amigos. Que no pise ese bache, dicen acá. Y alguna municipalidad, le vamos a echar la culpa a alguna municipalidad por el bache que acaba de ocurrir.

Bueno, ¿cómo andan ustedes por allí? ¿Bien? ¿Qué se hace a esta hora en San Juan? ¿Qué comentan? ¿Qué me cuentan? ¿Qué canción me piden? Ahí está, ahí quería ir. ¿Qué canción me piden?

Ah, el de Madonna, dicen Papa con Flit. Papa con Flit. Muy bien, muy bien. Siempre buscando las similitudes con las canciones, ¿viste? Nos piden el tema Azul de... Midnight Blue. Sí, del Electric Light Orchestra. Qué buena canción. ¿Sabes que hace cuánto que no escucho ese tema? Es un lento, creo que es este que me estás pidiendo. Midnight Blue, tremenda canción de la tremenda banda también de la ELO, la Electric Light Orchestra. Es esto lo que pedís, ¿no?

Bueno, lo vamos a apuntar como primer tema de nuestro superbloque. ¿Les parece que sea así? Bueno, ahí lo vamos a hacer. Lo dejamos listo. A ver, ¿qué canción va a acompañar este tremendo tema de Electric Light Orchestra? Muy bueno. Nos piden acá Fito Páez, Tiempo al Tiempo. Bueno, ahí hacen un reclamo nuevamente por la línea 302, esto ya lo habíamos leído anteriormente, dice, llegaba hasta la escuela especial situada en Lencinas y lateral circunvalación, ha dejado a los niños y acompañantes, gente mayor y con discapacidad, sin transporte. Hablan acerca de los vecinos de Gorriti y Lencinas y alrededores, así que bueno, habría que averiguar ahí en tránsito, ¿no? ¿Qué es lo que pasa con esto? O a la misma empresa, que seguramente tiene una respuesta. Creo que es Salto de Sierra, ¿no? A ver qué dicen con respecto a esto y bueno, en el mejor de los casos, restituir el servicio si es tan necesario el transporte, ¿no? Para una población y una comunidad realmente grande. Así que bueno, suerte con eso, éxitos con eso. Nos piden El Paraíso de los Gangsters. Bueno, temazo. Listo, entonces ahí tenemos Electric Light Orchestra y también Paraíso de los Gangsters para armar nuestro bloquecito. Cuida la noche. Bueno, señoras y señores, 10 de la mañana, 36 minutos. Ustedes se comunican con nosotros a través de 264-508.

5809. ¿Esta chica ya está lista? ¿Bien está? ¿Está usted ya para trabajar? Bueno, haga lo suyo. Clásico latino de la hora. Nos vamos a 1988. El que canta aquí es Franco De Vita. Primer clásico latino aquí en Líder.

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11 de la mañana en punto, 4 grados, 4 décimas la temperatura, cielo parcialmente nublado, humedad 73%, viento del sector sur a 15 kilómetros por hora. La policía de San Juan resolvió exonerar a Alex Simón Aciar, un agente que acumulaba un antecedente judicial por violencia de género y además permanecía ligado a la investigación por un siniestro vial fatal ocurrido en 2021. La decisión marca su desvinculación definitiva de la fuerza y expone el alcance institucional de conductas que, según el expediente, comprometieron de manera grave el prestigio policial. La medida se adoptó a partir de un sumario administrativo tramitado ante la Subsecretaría de Inspección y Control de Gestión de la Seguridad Pública. En ese proceso se consideró acreditada una falta administrativa grave y se concluyó que correspondía aplicar la sanción expulsiva de exoneración. La Unión Tranviarios Automotor UTA anunció un paro nacional de colectivos para este viernes 14 de agosto, una medida que podría afectar el transporte público en buena parte del país. La decisión fue adoptada por el Consejo Directivo Nacional del Gremio luego de que fracasara una nueva instancia de negociación con la Federación Argentina de Transportes por Automotor de Pasajeros, FATAP. El conflicto tiene como eje el reclamo salarial de los choferes del interior que buscan acceder a una recomposición similar a la acordada para los trabajadores del área metropolitana de Buenos Aires. La medida genera especial expectativa entre los usuarios, ya que su alcance dependerá de las definiciones que adopte el gobierno durante las próximas horas. Irán rechazó este miércoles las declaraciones del presidente de Estados Unidos, Donald Trump, sobre el estrecho de Hormuz y aseguró que la vía marítima sigue bloqueada, pese a que Washington sostiene lo contrario. La autoridad del estrecho del Golfo Pérsico, organismo creado por Teherán en mayo para regular el tránsito por el paso, difundió un comunicado con esa posición, según informó Europa Press. 4 grados, 4 décimas la temperatura, cielo parcialmente nublado, 1 grado, 1 décima la sensación térmica. Humedad 73%, viento del sector sur a 15 kilómetros por hora. 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
1: Cielo parcialmente nublado, 4 grados, 4 décimas, la temperatura 1 grado, 1 décima, la sensación térmica, humedad 73%, presión 953 hectopascales, el viento es del sector sur a 15 kilómetros por hora.
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gran canción la de Electric Light Orchestra, hermoso tema, dicen por acá. También nos piden el tema Vaya con Dios, el tema Qué Mujer, Qué Temazo, muy buen tema, muy buen tema. También nos piden Losing My Religion de R.E.M., excelente clásico también, linda música, linda música. Bien. Cuando te levantes por la mañana, sé feliz. Recuerda lo afortunado que eres de estar vivo, de poder respirar, de pensar y de disfrutar un día más de vida. Sé feliz. Buena consigna, ser feliz, ¿eh? Qué bueno. Bueno. Esposa lava ropa y limpia y ordena. Esposo hace lentejas con cerdito, muchas verduritas. Bueno, y porque yo preguntaba qué se hace esta hora y la comida, ¿qué va a hacer? Ordenar la casa. Ay, Dios mío. El clásico se llama Midnight Blue. Sería algo así como Medianoche Azul, del Electric Light Orchestra. Nos han preguntado varios. Hace mucho que no poníamos. A ver, ¿por qué? Porque muchas veces encajonamos a los intérpretes, a algunos de ellos, con una sola canción. Caso Chris de Burgh, por ejemplo. Ustedes cuando decimos Chris de Burgh, ¿qué se imaginan? Lady in Red, la dama rojo, nada más. Pero escuchen esto de Chris. A ver si lo tengo. Esto. Escuchen este tema para saber si ustedes sabían que lo cantaba él y si lo habían escuchado antes. A ver. Bueno, decimos Chris de Burgh. Ah, la dama de rojo. Sí, pero tiene una discografía este hombre.

¿sí o no? Y por otro lado también está la ELO o la Electric Light Orchestra, que cuando decimos eso, bueno, último tren a Londres, ¿no? Tiene una discografía estos chicos. Confusion también es otra de las canciones emblemáticas, este lento que poníamos recién.

Claro, ahí me menciona, lo estaba pensando, me mencionan otro de Chris de Burg, que es otro temazo, que se llama Flying, un lento, es bastante extenso, dura como 6, 7 minutos, es un temazo. Entonces, son canciones e intérpretes que tienen una trayectoria bastante importante, ¿no? Más allá de las canciones que se hacen clásicos, hay otros que no, hay otros que solamente tienen una canción, que llegaron una sola vez, como son los One Hit Wonder, temazos. Bueno, Chris de Burg tiene un montón. Sailing Away se llama el otro, que es un temazo genial también. Sailing Away...

que, bueno, tiene su tiempo también, ¿eh? Hay tanta, pero tanta música, amigos.

11:35. ¿Tienen ustedes otro intérprete que dicen, me gusta esta canción, pero no sé si tendrá otras? Porque eso puede ser una sorpresa, una gran sorpresa. Por ejemplo, a ver. Vamos a volver a la cortina del programa.

Laura Branigan. Temazo este Self Control de Laura Branigan. Bueno, no es de ella, es la versión de ella, pero ella también tiene un par de canciones más que son geniales, muy pero muy buenas, que ustedes pueden seguramente reconocer. Por ejemplo, si comienza ahora. Temazo que conocemos más que nada por Michael Bolton, pero esta es la versión de ella.

pero la versión, esta versión fue la más exitosa. Sino también de Laura Branigan, Laura Branigan. A ver qué dice.

Miren ustedes el rato que hemos pasado repasando las canciones y versiones de Laura Branigan, cuando quizás más de uno pensó que solamente tenía Self Control. Pero miren, un montón de canciones más. ¿Qué podemos decir de esta gran intérprete que se nos fue tan joven, pero que ha dejado un registro maravilloso de canciones? De la mañana, 38 minutos, segundo clásico latino de la mañana. Qué lindo es compartir canciones con ustedes, amigos. 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

Bueno, para este bloque nos habían solicitado algo de George Harrison. Ahí lo estás escuchando. Qué buena canción. Qué buena elección de música también. Muy amables. Got My Mind Set On You se llama esta canción, para disfrutar, mis queridos amigos. ¿Vamos? ¿Vamos? ¿Quieren que vamos? Vamos, vamos. 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

5 grados 6 décimas la temperatura, cielo algo nublado, 2 grados 8 décimas la sensación térmica. Humedad 73%, viento del sector sur a 13 kilómetros por hora. La mega estafa de Branca Motors, con más de 300 damnificados que entregaron dinero por motos nuevas que nunca recibieron y un perjuicio de más de 500 millones de pesos, tuvo resolución en lo penal, con condena en juicio abreviado de 5 años de cárcel para Alexis Marcó, Jonathan Marcó y Facundo Banega. Se abrió la puerta a que cada uno de los perjudicados

0: reclame su dinero, pero por la vía civil. El fiscal de la UFI, Delitos Informáticos y Estafas, Guillermo Heredia, detalló en rueda de prensa que este miércoles se llevó a cabo la audiencia de juicio abreviado, en la que se expuso toda la prueba que tenía la fiscalía para formar la acusación que se presentó. Luego de la expuesta toda la evidencia y la prueba con la que contaba la unidad fiscal, Heredia marcó que se solicitó a la juez que proceda a homologar el pedido de juicio abreviado. Heredia destacó que se contempló a los perjudicados por los presuntos comerciantes que confiaron en Branca Motors para comprar motos nuevas a bajo precio y nunca las recibieron. Este jueves a las 16 horas, el Instituto Nacional de Estadísticas y Censos, INDEC, va a dar a conocer el dato de inflación de julio, sobre el cual en la mayoría de las consultas hay consenso de que existe una aceleración respecto a junio. Consideran que el índice de precios al consumidor en el séptimo mes del año se ubicó entre el 1.9 y el 2.1%, con una fuerte presión de los rubros estacionales, como recreación y cultura, a causa de las vacaciones de invierno. El mercado y los analistas privados esperan con atención el informe oficial, ya que los principales relevamientos adelantaron que la inflación mensual se ubicó por encima de lo que marcó junio. Al menos dos personas resultaron heridas este jueves en un nuevo ataque de las Fuerzas Armadas de Ucrania contra instalaciones del gigante del comercio digital Whataburry, conocido como el Amazon ruso, en la región de Voskhorstostán, en el extremo oriental de Europa. El ataque alcanzó un centro logístico de la compañía en el distrito de Chisminsky, según detalló el gobernador de la región, quien no dio mayores detalles sobre las instalaciones afectadas, más allá de confirmar los heridos. Pronóstico para lo que resta del día: cielo mayormente nublado con una máxima probable de 15 grados. 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
1: Cinco grados, seis décimas la temperatura. Cielo algo nublado. Sensación térmica, 2 grados, 8 décimas. Humedad, 73%. Presión, 953.4 hectopascales. El viento es del sector sur a 13 kilómetros por hora.
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Bueno, muy bien, 12:32, qué buena canción, los Fairground Attraction, Perfect se llama ese tema, qué buen tema, sí señor. Bueno, muchas gracias, Rosana, Bruno Mars, qué buena música, dicen por acá. Bueno, se agradece. Piden el tema, algo de Lara Fabian. Pusimos el otro día algo de Laura Fabian. De Lara. Muy buena cantante, ¿no? Bueno, gente participando, por supuesto. Almas de Carlos Rivera nos piden también. Temazo de George Harrison, es verdad, por supuesto. Gente participa.

Bueno, señoras y señores, vamos a seguir disfrutando buena música, ¿les parece? ¿Cuántas canciones? Excelente música, el recorrido por la música de Laura Branigan, decían por acá. Viste, hay un montón de canciones para conocer.

Señoras y señores, concurso cerrado, al menos por hoy. Mañana queda otra instancia, si es que quienes no ganen hoy van a poder ganar mañana, quizás, si el azar está de vuestro lado.

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Qué placer poder compartir juntos. Ahí me pedían la canción, pero los clásicos son a las y media de cada hora, pero me dicen, ¿qué pasó con el tema de Lola Flores? Pero más temprano, yo reconozco que ha pasado un par de días que no lo pongo, pero me olvidé. A ver, pone un poquito. Si te vas, creo que era, ¿no? Un poco que es acá, esta canción de Perales que ella hace muy bien, por cierto, y ya cerramos. Atención a nuestros ganadores, Marianela 040 y Luis 708. Cada uno ya recibió un mensajito con las instrucciones correspondientes para hacerse de las entradas. Porque este sábado nos vamos a ver Queen al Teatro Sarmiento a la hora 21. Mañana terminamos de regalar las entradas que nos quedan disponibles, así es que a participar.

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10: 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Muy buenas tardes para todos. Los encuentro con un poco más de calor que lo de ayer. Calor, si se puede decir de alguna manera. 9 grados 3 la temperatura, pero la térmica está en 7 grados. Un grado más que ayer. El cielo parcialmente nublado. La humedad alta, 59%. La presión 952 decimal 4, medida en hectopascales. El viento es del sur y se nota a 15 kilómetros por hora. La visibilidad es óptima y la máxima probable para hoy, 15 grados. El Servicio Meteorológico Nacional adelanta para mañana ascenso de temperatura, mínima de 4 grados, máxima de 17 grados. Igual pronóstico para el sábado, con probabilidad de brisa del sur. El domingo desciende algo la temperatura, con mínima de 6 grados y máxima de 15. Y asciende la temperatura hacia el lunes, con probabilidad de lluvias aisladas, mínima de 9 grados, máxima 18 grados. Iniciamos ya con los principales títulos. Atención con los colectivos, la UTA San Juan no descarta plegarse al paro de colectivos de mañana. La negociación salarial del transporte quedó paralizada y San Juan evalúa sumarse al reclamo nacional del gremio. Enseguida ampliamos.

Crisis hídrica en San Juan, proponen reformar leyes obsoletas de 1942 y 1978. Un informe de SIGIA propone 15 reformas estructurales de fondo para superar las rígidas normas del siglo XX. Corte de agua con una compensación y un reclamo. El fuerte cruce en diputados, un episodio que se dio en la búsqueda de una compensación en la boleta para unos vecinos que habían sufrido un corte de suministro en Hachal. El picoteo se prolongó. Enseguida ampliamos. Una buena noticia, San Juan mejoró, pero solo 10%, el índice que mide los resultados de la primaria. La provincia registró uno de los mayores avances del país en el índice de resultados escolares. El estudio también mostró que a nivel nacional mejoraron las trayectorias, aunque matemática continúa como uno de los principales puntos a pulir. San Juan abrió la chance para terminar la secundaria online. La propuesta está destinada a mayores de 18 años con estudios incompletos. Permitirá cursar de manera virtual, obtener un título con validez nacional y acceder de forma optativa a una escuela de oficios. Chacarita clandestina en Chimbas. Secuestraron más de 230 kilos de cobre y bronce. Hubo un aprehendido en un operativo en el que se incautaron también herramientas.

Una gran noticia, el Hospital Marcial Quiroga realizó su primer operativo de donación multiorgánica. Los órganos fueron destinados a pacientes en lista de espera, entre ellos un receptor pediátrico. Tras la tragedia del helicóptero, la policía de San Juan aguarda el decreto de Orrego con cargos ya definidos y dos dudas. El Ejecutivo Provincial avanza con la formalización de los cambios tras las cuatro muertes que dejaron vacantes puestos clave en la estructura de seguridad de San Juan. Reiteramos, la UTA va al paro este viernes y San Juan podría quedar sin colectivos. El gremio anunció una huelga nacional para el 14 de agosto por el conflicto salarial con las empresas del interior. Este jueves habrá una reunión clave y si no se dicta la conciliación obligatoria, la seccional sanjuanina se sumará a la medida. Informe Líder, principales títulos.

En San Juan hay trabajadores de comercios que todavía no cobran el medio aguinaldo. Estamos en el mes 8. Desde el Sindicato de Empleados de Comercio informaron que las grandes empresas cumplieron, pero hay atrasos en algunos sectores, como las empresas que prestan servicios de limpieza. Casi 40.000 vecinos se beneficiarán con un plan de obras en el hospital y CAPS de Caucete. El plan de infraestructura incluye el hospital César Aguilar y 7 centros sanitarios con obras inauguradas en ejecución y próximas a finalizar. El embajador de Estados Unidos exhortó a las empresas locales a excluir a Huawei y apuntó contra el Partido Comunista Chino. En un foro del sector, Peter Lamelas remarcó que la protección de datos y la seguridad tecnológica son requisitos ineludibles para atraer inversiones extranjeras en energía y minería.

hoy el INDEC da a conocer el dato de inflación de julio. Se va a dar a conocer el índice de precios al consumidor del séptimo mes del año. Los privados consideran que existió una aceleración respecto a junio por factores estacionales. Son solo algunos de los títulos que vamos a ampliar hasta las 14, aquí en Informe Líder 104.3. Los acompañamos con música y noticias en la vuelta a casa.

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Cielo parcialmente nublado en nuestra ciudad capital, 9 grados 3, la temperatura, la humedad del 59%. La térmica está en 7 grados, la presión 952 decimal 4, medida en hectopascales. El viento es del sur, una brisa nada más a 15 kilómetros por hora, la visibilidad es óptima y la máxima probable para hoy 15 grados. La UTA va al paro este viernes y San Juan podría quedar sin colectivos. Atención con esto porque la Unión Tranviarios Automotor anunció un paro nacional de colectivos para este viernes 14 de agosto, en medio de un conflicto salarial que ya lleva más de 90 días sin resolución. En San Juan, la seccional provincial confirmó que acompañará la medida si finalmente se concreta a nivel nacional. Antes de que se define el alcance de la protesta, las partes volverán a reunirse este jueves entre las 16 y las 17. Ahí recién sabremos qué va a pasar. Ese encuentro será clave para saber si el paro sigue en pie o si aparece un acuerdo que permita destrabar la negociación, según están informando. La medida fue resuelta por el Consejo Directivo Nacional de la UTA después de que fracasara una nueva instancia de diálogo con la Federación Argentina de Transportadores por Automotor de Pasajeros, FATAP. El reclamo principal de los choferes del interior apunta a una recomposición salarial. Nos metemos con la crisis hídrica. En San Juan proponen reformar leyes obsoletas de 1942 y 1978. Se trata de un informe técnico elaborado por los especialistas Federico Zanavaroli y Maximiliano Batistela para el Centro de Investigación para la Gestión Integrada del Agua en Árido y Semiárido, que propone reformular por completo el marco legal e institucional de San Juan. Bajo el título El fin de los dogmas, los autores sostienen que la ley de hidráulica impide un aprovechamiento óptimo del recurso conjuntamente con el Código de Aguas y promueve una parálisis operativa ante el cambio climático. El estudio concluye con 15 lineamientos que exigen separar la administración primaria estatal del manejo secundario a cargo de usuarios autónomos, eliminar el restrictivo artículo 127 del Código de Aguas y rediseñar el Consejo de Hidráulica para dar voz a todos los sectores productivos, ambientales y comunitarios. Con esto buscan destrabar las decisiones administrativas y asegurar tanto el derecho humano al agua como la productividad sanjuanina. Casi 40.000 vecinos se beneficiarán con un plan de obras en el hospital y CAPS de Caucete. Fortalecer el sistema de salud requiere no solo de profesionales capacitados y equipamiento adecuado, sino también de una inversión continua en los espacios físicos donde diariamente se atiende a la comunidad. Y con este propósito, los ministerios de infraestructura y de salud están llevando adelante un plan integral de obras edilicias en el departamento de Caucete. El programa alcanza de manera directa a 38.204 personas, transformando el hospital Dr. César Aguilar y 7 centros de atención primaria de la salud. Esta política pública busca garantizar que tanto en la zona urbana como en las áreas rurales, la población cuente con instalaciones seguras, funcionales y preparadas para absorber la creciente demanda de atención sanitaria. Un cambio real en Maralles y Pozo de los Algarrobos, porque el plan contempla distintas etapas de ejecución. Se viene el CAPS Maralles, se han inaugurado las obras de ampliación y refacción del edificio, garantizando espacios óptimos para brindar asistencia sanitaria a 350 habitantes de la zona. El CAPS Pozo de los Algarrobos, finalizadas las reformas y mejoras edilicias, el centro quedó plenamente operativo en beneficio de 1.389 vecinos. En paralelo se desarrollan intervenciones edilicias de gran envergadura que se encuentran en su fase final de construcción y equipamiento. Se viene el CAPS Villa Colón, el CAPS Las Talas y la ampliación estructural en el CAPS Pie de Palo. San Juan mejoró 10% el índice que mide los resultados de la primaria. El estudio analizó a la corte de alumnos que comenzó primer grado en 2020 y llegó a sexto grado en 2025. A nivel nacional, el informe señala que 94 de cada 100 estudiantes lograron llegar a sexto grado en el tiempo esperado, sin repetir ni abandonar durante el recorrido. El dato representa una mejora respecto de una década atrás. Entre los alumnos que habían comenzado la primaria en 2011, eran 88 de cada 100 los que alcanzaban sexto grado sin sobreedad. De esta manera, el sistema educativo muestra avances en la continuidad de los trayectos escolares.
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San Juan abrió la chance para terminar la secundaria online. Presten mucha atención porque sé que son enormes las cantidades de interesados. El Ministerio de Educación de San Juan abriendo una preinscripción para que jóvenes y adultos que tengan la secundaria incompleta puedan retomar sus estudios y obtener el título de bachiller mediante el programa de educación a distancia Adultos 2000. La propuesta surgió de un acuerdo entre los Ministerios de Educación de San Juan y de la Ciudad Autónoma de Buenos Aires y permite cursar el secundario desde la provincia a través de un campus virtual. El título tendrá validez nacional y contará con orientación en ciencias sociales y humanidades. La iniciativa está destinada a personas mayores de 18 años sin límite de edad que hayan completado la escuela primaria y tengan estudios secundarios incompletos. También contempla a deportistas de élite que no puedan sostener un cursado presencial y a personas que, por situaciones de salud, no pueden asistir regularmente a una escuela. Uno de los principales beneficios de la modalidad es la posibilidad de organizar los tiempos de estudio de acuerdo con las actividades laborales y personales de cada estudiante. El campus virtual ofrece clases, materiales de estudio, trabajos prácticos y un calendario con las fechas importantes. Además, los alumnos cuentan con videoconferencias docentes, tanto en vivo como grabadas, para acompañar el proceso de aprendizaje. Los exámenes se realizan mediante encuentros virtuales sincrónicos dentro de una franja horaria amplia.

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Light, 9 grados 3 la temperatura, 7.1 la térmica. La humedad está en el 39%, la presión va por 952 decimal 4, medida en hectopascales. El viento es del sur a 15 kilómetros por hora, la visibilidad es óptima. Y hay probabilidades de lluvias aisladas para este fin de semana. Dicen que podría estar entre el domingo y el lunes, tal vez se anticipe. Veremos, que no nos agarre desprevenido como antes de ayer. Hablamos de una chacarita clandestina en Chimba. Secuestraron más de 230 kilos de cobre y bronce. Hubo un aprendido en un operativo en el que se incautaron también herramientas. La policía llegó a este lugar, constató que funcionaba una chacarita sin las habilitaciones correspondientes. El propietario fue entrevistado durante el procedimiento. Se verificó que el establecimiento no contaba con habilitación comercial, licencia de uso ni certificado eléctrico. Chau. Se detectó la ausencia de habilitación municipal, autorización de salud pública, el correspondiente libro de industria. Como no tenían nada, se dispuso la clausura supeditada del establecimiento y el secuestro preventivo de los materiales encontrados. Último bloque. Informe líder. Me pongo de pie para contarles que el Hospital Marcial Quiroga realizó su primer operativo de donación multiorgánica. Sí, lo lograron nuevamente nuestros médicos, constituyendo un hito para la institución y un nuevo avance en el fortalecimiento del sistema público de salud de San Juan. La intervención fue posible gracias al trabajo de la Unidad Hospitalaria de Procuración de Órganos y Tejidos, en conjunto con el Instituto Nacional Central Único Coordinador de Ablación e Implante y el Instituto de Ablación e Implante de San Juan. La cirugía de ablación se realizó en los quirófanos del hospital sobre un donante fallecido. El procedimiento permitió la procuración de múltiples órganos destinados a pacientes en lista de espera, entre ellos un niño.
La licenciada Cintia Domínguez y referente y coordinadora de UPROT del Hospital Marcial Quiroga expresó que esto representa un gran logro y refleja la calidad del personal del Marcial Quiroga que yo siempre destaco y de quienes integran la terapia intensiva. Es un orgullo para la institución y una recompensa al trabajo que se viene realizando y a la capacitación constante de toda esa gente. Cuando llegó el momento del primer operativo de donación multiorgánica, el equipo estaba completamente preparado. Los órganos trasplantados evolucionaron favorablemente y fueron aceptados por los pacientes receptores sin presentar signos de rechazo. Y esto refleja el éxito de todo el proceso, desde la procuración hasta el trasplante y la recuperación de la salud de las personas beneficiadas. Con este procedimiento, el Hospital Marcial Quiroga alcanzó las 35 ablaciones de tejidos en el último año y consolidó el crecimiento de su programa de procuración. Felicitaciones, señores, se lo merecen. Bueno, me contaban, muchos me mandaron mensajes, tengo direcciones y todo. En San Juan hay trabajadores de comercio que todavía no han cobrado el medio aguinaldo. Yo sé que la cosa está complicada y qué sé yo, pero bueno, algo hay que hacer porque es un derecho. Algunos empleados de comercio en San Juan todavía no reciben el pago del sueldo anual complementario de mediados de año. Hablamos con Mirna Moral, secretaria general del Sindicato de Empleados de Comercio, y me confirmó que si bien las grandes empresas han cumplido con sus obligaciones, existen sectores específicos con importantes deudas. Dijo que el problema se concentra principalmente en las firmas de limpieza que brindan servicios en distintos puntos de la provincia, donde la falta de pago se ha vuelto una constante. Y ante este escenario, el sindicato inició gestiones legales para defender el derecho de los trabajadores. Según me asegura Moral, han participado en diversas audiencias en la Subsecretaría de Trabajo para exponer que el plazo legal para el bono ya se encuentra vencido. La dirigente señaló, en diálogo con el diario Tiempo de San Juan, que el aguinaldo no solo debe estar cancelado, sino que tendría que haber sido abonado en una sola cuota, ya que no hubo acuerdos previos para un pago escalonado. En la actualidad, el gremio trabaja para lograr que se regularicen tanto los sueldos como los aguinaldos adeudados. Pero es un difícil momento para el comercio sanjuanino. Falta de liquidez en las empresas, que se enmarca en un contexto económico asfixiante para el comercio local. Los referentes del sector

0: Da a conocer el dato de inflación de julio. ¿Qué adelantan las consultoras? Bueno, estamos hablando del famoso índice de precios al consumidor, el IPC, que te influye también en el alquiler, en el aumento del alquiler. En el séptimo mes del año se ubicó entre el 1,9 y el 2,1, con una fuerte presión de los rubros estacionales como recreación y cultura a causa de las vacaciones de invierno. Bueno, el mercado y los analistas privados esperan con atención el informe oficial, ya que los principales relevamientos adelantaron que la inflación mensual se ubicó por encima de la marca de junio, 1,9% según el INDEC. Veremos, algunos hablan de un rango entre el 2 y el 2,1%. El consenso privado coincide en que la inflación de julio mostró una aceleración, principalmente por el impulso de los rubros vinculados a las vacaciones de invierno. Amigos de Líder, llegamos hasta aquí con toda la información. Ha sido un placer haber podido compartir con ustedes. Y los invito a que se queden, porque llega el programa más escuchado de la tarde de la radiofonía sanjuanina. Se viene el Retro Líder 104.3. Para los que gustan informarse con nosotros, debo decirles hasta luego o hasta mañana. Chau, gracias.
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soy Leandro Santandreu. Buenas tardes para todos. Les doy la bienvenida. Empezamos a viajar a través de canciones de todo tipo, de las viejas, de las nuevas, pero de las nuevas que tienen letra y que tienen algún tipo de armonía y melodía. Y ustedes saben por qué tengo que hacer esta diferenciación. Y nos metemos en los recuerdos y hablamos de todas las cosas en comunes que hemos tenido. 14:09, hora de hacer radio, señores. ¡Qué alegría! Saber que están todos del otro lado. Estamos atentos a lo que pase con los colectivos, aunque cuando termine este programa todavía no lo sabremos. Habrá que esperar hasta el programa de Carla para tener esa noticia. 9:03, la temperatura, la térmica ya está en los 7 grados 1. Y es hora de empezar. Viajamos juntos. Thank you.

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Se comunican con nosotros al 264-508-5809, tratando de llenarte de energía.

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Ayer fue el día del vinilo y no solo hablo de los discos de vinilo. Quiero saludar a todos los trabajadores de Carlitos Madaf, el mejor ploteo de San Juan. Un abrazo gigante para nuestro gran amigo, el ploteador líder.

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escuchando la radio, nuestro amigo Queen metiéndole con todo, y no es Queen de Freddie Mercury, sino nuestro amigo Queen. Tiene ese apellido glorioso de la música. Y además es una persona de esas que uno se da cuenta de inmediato que está ante un tipo transparente. Abrazo enorme, amigo Queen.

me meto con esta parte que me encanta. Paso a digital, para la gente de técnica.

Esto es Armin van Helden, My My. Claro, dance de los 2000 ya. Han pasado 26 años de estas canciones.

0: Action.
1: Era un muñeco. Era una marioneta. Era un muñeco. Era una marioneta. Era el mayor hincha del fútbol argentino que podíamos tener. Y se llamaba... Era un muñeco. Era una marioneta. Era el mayor hincha del fútbol argentino que podíamos tener. Y se llamaba... ...264-508-5809. Era un muñeco, era una marioneta, y era el mayor hincha del fútbol argentino que podíamos tener.

quiero mandar un abrazo gigante a nuestra hada madrina. Cada vez que la veo, no hago más que agradecerle a Marisa López. Porque gracias a ella, tengo los mejores discos de vinilo de mi colección.

era un muñeco, era una marioneta, era el mayor hincha del fútbol argentino. ¿Quién era?

que se incorporan del club de las 14:30. La consigna retromaníaca de hoy. Era un muñeco. Era una marioneta. Y era el mayor hincha del fútbol argentino.

Lo tengo en vinilo, pero lo he pasado a digital para que quede aquí en la radio. Shine It On Me, Praise Cats, gran canción. Con la que muchas veces hemos comenzado Eclipse en los 90.

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Le quiero mandar un abrazo gigante a un DJ que admiro muchísimo de Bariloche, mi amigo R, del cual siempre recibo versiones de canciones que me encantan. Y hace unos días realmente armamos una de colección entre los dos que quiero que ustedes escuchen y estrenarla de paso junto a ustedes.

exclusivo, Leandro Santander. DJ R, Extended Mix.

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Salíamos de los 80. Una decena de años que para algunos fueron buenos, para otros fueron más o menos. Aquí en Argentina realmente era un sub y baja, era prácticamente una montaña rusa. Algunos la sacaron barata, otros más cara. Había que reinventarse. Qué espectáculo glorioso era ver a un laburante o a mamá, a papá en los años 90 encarar un laburo, un trabajo con sus propias manos. Había que reinventarse, insisto. En esta Argentina no existían las soluciones descartables. Eran los 80, las garantías de plástico, los tutoriales de internet no existían, ni sabíamos qué era. Había una serie que se llamaba La pandilla de la computadora que apareció en 1985 y de ahí empezamos a entender que en otras partes del mundo se comunicaban a través de estos aparatos que en aquella época eran gigantes. Monitores fósforo, naranja o rojo, como quieras decirle. Gabinetes AT-286. Reitero, eran los 80. Las IBM eran las máquinas de vanguardia. El único título de propiedad que valía la pena era el callo en la palma de la mano y el orgullo sano de decir, esto lo hice yo. Y ¿sabes qué? Todo empezaba bien temprano, a eso de las 6 de la mañana, cuando el barrio despertaba con una orquesta maravillosa de ruidos de laburo. ¿Te acordás? El sonido de la persiana de chapa del taller mecánico de la esquina. La panadería tenía la misma. El chasquido metálico de la espátula del albañil, preparando la mezcla en la batea. Y ese olor a viruta de madera fresca que salía de la carpintería del Tano. Ahí no había apuro por terminar para sacarse la foto, no. Había una devoción sagrada y un compromiso enorme por el oficio. El oficio que podrías haber, en muchos casos, heredado. Era el nombre de la familia. Estaba en la panadería, estaba en la librería, estaba en la casa de seguros, estaba en el taller. Ver a un tipo en su taller era ver un artista de la vida. Y cuando hablo de taller no hablo solo de los mecánicos. El zapatero jamás te decía no tiene arreglo. El zapatero no te decía comprate otras zapatillas. No. El zapatero agarraba el calzado viejo, se ponía un clavo entre los labios, le pasaba el lesnazo con hilo encerado, le metía media suela de goma con una prolijidad de cirujano y aparecías con una nueva Vibrom. Te lo devolvía pulido como si fuera recién salido de la fábrica. Y te decía, así, hinchando el pecho de orgullo, llévatelo tranquilo que esto te dura 10 años más. Créeme que era verdad. Yo no sé qué pasaba con los pegamentos de la época, pero se te despegaba la mediasuela o se te despegaba la zapa y te la pegaban para siempre. En las casas la cosa era igual de monumental. ¿Llamar a un service? ¡Qué esperanza! Nah. A mí no me pasó. A mí no me tocó. Yo, por ahí, en este sentido, quedé bastante fuera porque mi viejo también se dedicaba a la radio. Pero siempre había algún amigo que venía, se ponía los pantalones gastados de grafa, desplegaba la caja de herramientas de lata gris, esa donde convivían, para mí eran increíbles ver eso, llaves francesas, tuercas de todos los tamaños, una cinta aisladora negra inolvidable. Y se plantaba el tipo frente al motor del auto, frente a la heladera, frente a la cortadora de césped. Salir con la camiseta manchada de grasa o con la cara salpicada de enduido no era estar sucio. No, no, créeme. Era el trofeo de guerra de la jornada. ¿Ves? La vieja, mientras tanto, le daba al pedal de la máquina de coser Singer como si fuera una sinfónica. Ahí, remendando los pantalones de los chicos, haciendo las cortinas del comedor,
con un hilván tan parejito que parecía hecho por los dioses. Sí, era época machista, sin duda. Esto, por eso lo aclaro, porque más de uno me va a decir, mirá, las encasillaste. No, no, no, era época machista, era así. Hasta ahí era así. Y era lo que nos habían enseñado, ¿viste? Y que hablar del asado de obra de los viernes al mediodía. Los albañiles tiraban dos cajones de madera, unos tirantes, prendían el fuego con los restos de los encofrados y armaban un banquete con un trozo de falda y un pan flauta partido al medio que no te puedo explicar lo que es. Yo me acuerdo que pasaba de la escuela por ahí y te daban ganas de aplaudir de pie. Esa gente levantaba una pared plomo a plomo, te hacía un encadenado perfecto y te revocaba a la llana una fachada entera que duraba siglos. Y al final del día, amigos del líder, después de lavar las herramientas con queroseno, agua y jabón en el piletón del patio, venía el premio mayor. ¿Cuál era? Claro, sentarse en el cordón de la vereda a tomar un mate bien amargo, mirarle la cara al trabajo terminado y sentir esa inmensa paz que solo da la conciencia tranquila de ganarnos el pan con la frente sudada, el alma limpia y una dignidad tan grande que nos dejó marcados para siempre la lealtad y el amor por el trabajo bien hecho. ¿Y sabes qué? Ahí venía la vieja. Podía ser mamá y la abuela, porque antes la suegra era como la madre de papá también. Y venían con cositas ricas, recién hechas, sacaditas generalmente del horno.

felicidad de sentir las manos calentitas de mi abuela abrazándome. La alegría del beso de mi vieja diciendo, ¿viste lo que hizo papá? Y los vecinos que inmediatamente pedían el aplauso. Y realmente decían con orgullo, mirá cómo te quedó. ¡Fa! Le terminaste dando estilo al barrio, ¿eh? Y entonces pasaban nuestros amigos en las bicis, se paraban y vos los mirabas así con cara de... Y ellos te decían, che, qué bien tu viejo, ¿eh? Mirá lo que hizo. Papi, mirá. Y era como que ya eras un ejemplo para el resto. Y la gente se contagiaba de eso. La gente se contagiaba de eso. La gente se contagiaba de las ganas de crecer del otro. La gente festejaba el tesón, el espíritu del otro. La gente se ponía feliz de ver al de al lado crecer e intentaba ponerse a la par. Eso se contagiaba. Y eso se lleva adentro y no se olvida. Son esas cosas, viste, que las hemos vivido todos y que tal vez pocos recuerdan, pero estoy seguro que más de uno de ustedes en este momento dice, sí, tal cual. Yo a eso también lo viví.

preguntábamos, ¿quién era ese muñeco, esa marioneta? Que no tenía brazos y que era el mayor hincha de la selección argentina en los 80. Y claro que estábamos hablando del personaje de Caloi, Clemente. Y en el puesto número uno con nuestro Clemente, está María Valdés. Puesto número dos para Norma. Puesto número tres para el Pepe. Puesto número cuatro para Alejandra Fernández. Puesto número cinco para Héctor Quique. Puesto número seis para Diego Trigo. Puesto número siete para Rubén Lucero. En el puesto número 8, Marcelo Montañez. En el puesto número 9, nuestra Silvia Mónica Venturini. En el puesto número 10, Diego Tejada. Número 11 para Romina Torres. Número 12 para Claudio. Puesto 13 para Armando. Puesto 14 para el gran Alfredo Abdón, nuestro profe de gimnasia, psicólogo, amigo de toda la vida. Y en el puesto número 15, Fanny Gómez. Amigos de Líder, ha sido un placer haber estado con ustedes. Los dejo en compañía de la radio de música retro más escuchada de la Argentina. Se quedan en Aspen. Aspen Covers. Hasta las 17 que llega Carla Trego. Atenti con el tema de los colectivos. Mañana podría no haber colectivos. Nos vamos a enterar a las 17. Es Líder, es Aspen. Siguen los clásicos.

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Las 3:30 de la tarde. Clásicos en Aspen. Pink Floyd, Run Like Hell. Mientras tanto, en la ciudad de Buenos Aires, la temperatura que se mantiene 11 grados, también se mantiene el cielo nublado, la humedad 70%, condiciones similares para el resto de la jornada y también para los próximos días. Supuestamente el domingo podríamos tener algo de lluvias aisladas también, pero todavía falta mucho. Mañana viernes, mínima de 10, máxima de 13 con cielo nublado.

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1: Es la hora 16:03, la temperatura en la ciudad 11 grados. El gobierno flexibilizó el crédito en dólares para empresas mediante la iniciativa. Ahora los bancos podrán prestar hasta el 15% de sus depósitos en moneda extranjera y no estará restringido solo para quienes son generadores de esa divisa o cuentan con garantía. El objetivo es que haya un mayor crédito, sostuvo el ministro de Economía, Luis Caputo, al presentar la modificación. El Manchester vendería jugadores para llevarse a Enzo Fernández. El argentino juega actualmente en el Chelsea, que puso como fecha límite el viernes a las 17 para que los Citizens presenten una oferta formal por 160 millones de dólares. El DT del Manchester planea desprenderse de Tiani Reinders, Savinho y Jack Grealish para alcanzar la suma requerida. En la hora 16:04, la temperatura en la ciudad 11 grados. Se espera buen tiempo para el resto de la jornada.
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0: Never Ending Story Limón en Aspen 102.3 cuando son las 4:30 de la tarde en la República Argentina. En Buenos Aires, cielo nublado, la temperatura 11 grados, la humedad que sube levemente a los 74%. Se espera buen tiempo para el resto de la jornada y el resto de los días por delante. Mañana viernes, mínima de 10, máxima de 13.
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0: último de esta hora en Aspen 102.3, David Bowie, China Girl.
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0: Es la hora 17, un minuto, la temperatura en la ciudad 11 grados. La inflación en julio fue del 2,1%, el dato fue difundido por el INDEC. El informe muestra además que el índice muestra un alza del 33,8% en comparación interanual y un aumento acumulado del 19,3% en lo que va del año. De esta manera, el índice de precios al consumidor interrumpió una racha de 3 meses de baja. Casación envió a Comodoro Py una causa sobre presuntas cuevas financieras que tramitaba en el fuego penal económico. La maniobra investigada se registró entre 2012 y 2013 mediante la captación de ahorro del público con promesas de rentabilidad notoriamente superiores a las del mercado fuera del circuito financiero autorizado. La Sala 4 de la Cámara resolvió que la causa debe ser juzgada por la Justicia Federal y no por el fuero penal económico. Es la hora 17, 2 minutos, la temperatura en la ciudad 11 grados. Se espera buen tiempo para el resto de la jornada.
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0: Tenemos un vinilo del año 1990, se llama In The Heart y es de la banda Kool & The Gang. Lo vamos a poner en la bandeja de Aspen del lado A, vamos a poner la púa en la segunda banda y vamos a escuchar con voz el sonido inigualable del vinilo. Kool & The Gang, Joanna.

0: la hora 17 hasta la hora 20, compartiendo junto a vos buena música en esta tarde líder.
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16 minutos pasaron ya de la hora 17. Te dije 16, no, te digo 17 minutos nos separan ya de la hora 17. Disfrutando, compartiendo este cielo algo nublado. Hoy es un día con historia, hoy es un día que tiene que ver justamente dentro de las efemérides. Se conmemoran de hechos históricos, nacimientos y cuantas cosas culturales más. Pero en este día especial, es el Día Internacional del Sordo, se celebra mundialmente para visibilizar las características y también los desafíos de las personas sordas en un mundo diseñado para diestros. Te invito para que subas el volumen de la radio, te invito para que te quedes, momento de compartir buena música y buenas canciones en el aire del 104.3.

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3: Disfrutamos esta tarde de jueves en Líder con un cielo algo nublado. La temperatura actual 12 grados 4 décimas. Humedad 43%, presión 948 decimal 6, medida en hectopascales. Viento del cuadrante sur a razón de 19 kilómetros por hora.
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1: Minutos pasaron ya de la hora 17. Gente bonita que se va sumando a la sintonía de FM Líder. Y sí, la verdad que es un día para bailar, es un día para conversar. Sí, hoy es el Día del Sordo, me dice, hoy es mi día. Claro que sí, Día Internacional del Sordo, cada 13 de agosto, bueno, busca visibilizar, ¿no?, las dificultades que enfrentan las personas que utilizan principalmente la mano izquierda. Mensajes que ya van llegando a través del 264-508-5809. Y cada 13 de agosto se celebra, ¿no?, el Día Internacional del Sordo, una fecha que busca justamente lo que te estaba contando, ¿no? Visibilizar, dar a conocer a las personas que utilizan principalmente la mano izquierda y las dificultades que pueden encontrar en un mundo pensado en gran medida para diestros. Según estimaciones de distintas universidades, aproximadamente alrededor del 10% de la población es zurda. Como ocurre cada año, la fecha también tuvo repercusión en las redes sociales, donde, bueno, los memes, las reacciones de los usuarios se multiplicaron para celebrar esta particularidad. Just a touch. Si hacemos un repaso un poquito acerca de lo que tiene que ver con la efeméride, bueno, surge en el año 1975 cuando el militar estadounidense Dan Richard Campbell fundó justamente una institución, una organización dedicada a representar a la comunidad zurda. Esta jornada que busca generar conciencia sobre las dificultades y los obstáculos que pueden enfrentar las personas zurdas en su vida cotidiana, en una sociedad en la que muchos objetos y espacios están diseñados, y acá vamos a hablarlo seriamente, para quienes utilizan principalmente la mano derecha. Hoy en la actualidad debo decir que hay un poquito más de elementos, ¿no? Hoy hablaba con una de mis compañeras de oficina, una de mis amigas, y me dice, para mí particularmente, como persona que tiene esta dificultad, dice, para mí fue todo un hecho consagrado, dice, realmente, cuando fui a la facultad y habían bancos que estaban pensados para los zurdos. Y a partir de esta fecha, los usuarios en las redes sociales, bueno, también se fueron sumando en este día. Y sí, mira, cosas simples, ¿no? Cosas simples, cosas cotidianas, como que el pupitre o el banco tenga otro estilo de apertura donde los chicos puedan escribir correctamente. También, bueno, el tema da para hablarlo de punta a punta. Lo cierto es que si usted hoy se suma a las redes sociales, está esta celebración y también hay perfiles con memes, comentarios, reacciones vinculados con la particularidad de este día. Y también, bueno, si hablamos Manu Ginóbili, por ejemplo, claro que sí, Ned Flanders, sí, por supuesto, y cuántas otras personitas más que se van sumando a la sintonía del 104.3. Así que bueno, simplemente visibilizando y dando a conocer este 13 de agosto que tiene una fecha importante. Para la gente que está consultando, en breve lo adelantamos a través de Noticias Líder, Transporte Público, la UTA postergó el paro de colectivos de mañana viernes. ¿Qué pasa en San Juan? Bueno, te lo cuento en un ratito, en unos minutitos nada más. Hay canciones, hay música, momento de hacer una brevísima pausa y en un minuto nada más nos reencontramos con ese clásico del rock nacional, Líder, bien nuestro.
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1: Disfrutamos juntos el comienzo de una nueva hora en Líder. Cielo permanece algo nublado, la temperatura actual 12 grados 4 décimas, humedad de 43%, presión 948 decimal 6, medida en hectopascales, viento del cuadrante sur a razón de 19 kilómetros por hora. Hablamos de transporte público. La UTA postergó el paro de colectivos del viernes. ¿Qué pasa en San Juan? El gremio frenó la huelga nacional para retomar el diálogo salarial, dejando en suspenso el servicio en la provincia. En horas de la tarde de este jueves, la Unión Tranviarios Automotor decidió aplazar el paro de colectivos de 24 horas que afectaría al interior del país, lo que generó un escenario de fuerte expectativa en la provincia. La medida gremial que amenazaba con paralizar por completo la circulación de unidades este viernes se quedó en pausa a la espera de nuevos entendimientos paritarios y definiciones oficiales. La inflación en julio fue de un 2,1% y acumuló un 33%. 8% en los últimos meses. El Índice Nacional de Precios al Consumidor experimentó una aceleración de 2 puntos porcentuales respecto a junio y arrojó una variación acumulada del 19,3% en el año. Cerrando las noticias en el marco internacional, Estados Unidos anunció operaciones terrestres para combatir a los carteles de Latinoamérica con tácticas usadas contra ISIS. El secretario de Defensa, Pete Hegseth, afirmó que Washington trabaja con países como Ecuador y Colombia para ampliar la lucha contra las organizaciones narcotraficantes. El cielo permanece por la noche parcialmente nublado. El pronóstico oficial para mañana viernes, mínima 4 grados, máxima 16 grados centígrados. 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

3 minutos pasaron ya de la hora 18. Canciones que van llegando a la sintonía del 104.3, pero también quiero contarte algunos de los temas que vamos a estar charlando en un ratito nada más y tienen que ver con exclusivamente la jornada de hoy. Gente bonita que va regresando a casa luego de una jornada laboral, otros que están ahí, mira. En un ratito vamos a hablar de algo que a mí me teje cerca, sí. Vos sabés que el tejido vuelve a ocupar un lugar central y recupera su valor como encuentro, creatividad y también tradición. Yo te voy a contar algo, mira, y acá yo te voy a contar algo. Qué lindo es tejer. Yo que en mi vida lo hice, pensé y dije, no, ¿cómo vamos a tejer? Sí. Un mundo que no tiene límites, realmente. Qué bonito. ¿Vos sos de tejer? ¿Te gusta? ¿Conoces algún punto? Claro, yo la verdad que no está dentro de mi radar. ¿Para qué te voy a decir? No, nunca lo estuvo. Sí, la máquina de coser, sí, las telas, sí, pero entrar a un lugar donde venden lanas, bueno, yo te voy a contar algo. Sí, desde ahora sí. Pero eso lo charlamos en un ratito. Mira, en breve te voy a contar, San Juan ofrece una nueva opción para terminar el secundario de manera online y gratuita. Así que quiero que prestes atención. No quiero que le pongas excusa. Quiero que prestes atención y quiero que te sumes a la sintonía de FM Líder, porque esto yo sé que te va a ayudar. Y también descubrí tu instrumento, la propuesta de la Escuela de Música que apunta a despertar jóvenes vocaciones gratis. En breve te estoy contando esto y mucho más.

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1: El cielo se presenta nublado, la temperatura actual, siguiendo el último registro, 12 grados 4 décimas, humedad 43%, presión 948 decimal 9, medida en hectopascales y viento del cuadrante sur a razón de 15 kilómetros por hora.
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0: minutos pasaron ya de la hora 18, momento de hacer una brevísima pausa porque a la vuelta de la esquina está el clásico Latino Líder. Quiero contarte muy breve, luego lo desarrollamos como servicio. San Juan ofrece una nueva opción para terminar el secundario de manera online y gratuita. Te estoy dando tiempo para que vayas, busques una lapicera, busques un papel para que anotes la plataforma donde te tienes que inscribir y demás, para que tengas en cuenta todos los detalles, porque ya a esta altura, yo te digo la verdad, no hay excusa. 31 minutos pasaron ya de la hora 18, brevísima pausa, clásico latino, y luego te cuento todo.
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0: 35 minutos pasaron ya de la hora 18. Linda versión de Lana del Rey, ¿no? Versión que también tenemos y compartimos, ¿sí? Como cortina líder. Descubrí tu instrumento. La propuesta de la Escuela de Música que apunta a despertar jóvenes vocaciones gratis. La Escuela de Música de la Universidad Nacional de San Juan lanzó Descubrí tu instrumento, una propuesta gratuita destinada a niños, niñas, desde los 7 años de edad, adolescentes y jóvenes, para que conozcan las distintas especialidades que se enseñan y que puedan descubrir su vocación musical. Esta iniciativa se desarrolla desde el 18 de agosto al 30 de octubre, con clases presenciales abiertas en la sede de Félix Aguilar al 387 Norte. Las inscripciones están abiertas hasta el 14 de agosto. Tiene cupos limitados, yo no te voy a mentir, pero ¿sabés qué es lo bonito? Si vos podés, acercate, inscribite, tenés tiempo hasta mañana, pero podés disfrutar de esta apertura, podés disfrutar quién te dice que tu vocación esté detrás de un instrumento y que ese instrumento te haga una persona líder. Descubrí tu instrumento, la propuesta de la Escuela de Música que apunta a despertar jóvenes vocaciones gratis. Seis minutos pasaron ya de la hora 18, gente bonita que se va sumando a la sintonía del 104.3. Mirá, Leonor Camisay, esa carita que se ve ahí, ¿usted la conoce? Estadio Oyente Líder, ¿lo ubica? ¿Lo ubica? No, se tiene que acercar a la pantalla, pero mire.
1: Tal cual.
0: ¿Usted lo ubica, este señor? Hacía ATC allá, mire, yo... Te voy a contar algo. Permiso, producción. Que Leonor Camisay no se entere. Permiso, producción. Usted sabe que yo allá por el año 80, ya no me acuerdo. 80 y largo. Sí, bien largo. Disfrutábamos en familia ATC.
1: Claro.
0: Con este joven. Y este joven hoy me dice, soy tu oyente. ¿Qué tal? Mira la vuelta que da la vida, Leonor Camisay. Que no se entere Marcelito y Casati. Esto es un chusmerío para mañana, Me va a salir cara esta charla.
1: A
0: Huguito Mesina, te mandamos un beso enorme a él y a toda su familia, que es un genio, un maestro. Está en la mañana en Radio Sarmiento,
1: Ahora sí.
0: Claro. Y de paso le mandamos un saludo a toda la gente bonita de Radio Sarmiento, que son grandes compañeros de Familiar. 47 minutos pasaron ya de la hora 18. Que no se entere Leonor Camisay, pero estábamos charlando, matecito va, matecito viene. Mira, Marcelito y Casati, yo te voy a decir algo, no sé si a ustedes se van mate, pero a mí sí. ¿Le pueden avisar mañana? ¿Le no, pueden avisar? Shh, no digan nada, secreto.
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Despertamos juntos el comienzo de una nueva hora en Líder. El cielo permanece nublado, la temperatura actual 12 grados 4 décimas, humedad 43%, presión 948 decimal 9, medida en hectopascales, viento del cuadrante sur a razón de 15 kilómetros por hora. Se lo venía adelantando en la hora anterior, hablamos de transporte público, la UTA postergó el paro de colectivos del viernes. ¿Qué está sucediendo en la provincia de San Juan? El gremio frenó la huelga nacional para retomar el diálogo salarial, dejando en suspenso el servicio en la provincia. En el plano provincial, el funcionamiento de la red Tulum había quedado inicialmente suspendido a las directivas emanadas desde la conducción nacional. Finalmente, pasada la hora 17:30, desde UTA San Juan confirmaron a los medios locales que la medida provincial quedó en pausa. Es por ello que en horas de la tarde de este jueves, la Unión Tranviarios Automotor decidió aplazar el paro de colectivos de 24 horas que afectó al interior del país, lo que generó un escenario de fuerte expectativa en San Juan.

marco económico, créditos en dólares, el Banco Central de la República Argentina definió las pautas para que los bancos puedan prestarle a más empresas. El Banco Central adecuó la normativa para que las entidades puedan otorgar financiamiento a firmas que no generan divisas bajo nuevos límites y requisitos macroprudenciales. El reloj nos indica la hora 19 en punto, momento de cerrar las noticias en el marco internacional. Estados Unidos anunció operaciones terrestres para combatir a los carteles de Latinoamérica con tácticas usadas contra ISIS. Viajamos por América Latina en busca de la información. Flavio Bolsonaro denunció obstáculos para inscribir su candidatura presidencial tras figurar como miembro de otro partido. El senador brasileño aseguró que el inconveniente pone en riesgo su registro para los comicios presidenciales de octubre y pidió esclarecer el origen de la inscripción. En este marco, fue el propio Flavio Bolsonaro denunció trabas para registrar su candidatura presidencial en su país después de que la justicia electoral lo mostrara afiliado al partido Misión. Esta situación bloqueó su inscripción en el Partido Liberal a pocos días del cierre del plazo para formular postulaciones. El cielo permanece por la noche nublado. El pronóstico oficial para mañana viernes.

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1: Ocho minutos pasaron ya de la hora 19, disfrutando de esta tarde de jueves en Líder con este cielo nublado, la temperatura actual que va en descenso, 11 grados 4 décimas, humedad de 44%, presión 949, medida en hectopascales, viento en calma.
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1: Yo te voy a decir algo, te voy a sobornar. Yo te voy a sobornar. Mira, Leonor, vos sabés que en la vida, después de tantos momentos duros en la vida, ¿no? Siempre sale algo positivo. Vos sabés que ahí hubo y se llevó a cabo un operativo histórico. Sí, el Hospital Marcial Quiroga realizó su primera donación multiorgánica. Este operativo que permitió procurar varios órganos, ¿no? Entre ellos para un receptor pediátrico y marcó un hito sanitario en San Juan. Realmente me pongo de pie y te invito también, Leonor, para que nos pongamos de pie para saludar y para agradecer a esas familias con ese don de solidaridad, sí, que no le cabe otro nombre más que líder, esa familia líder, y también a cada uno de esos héroes anónimos, desde el que maneja un móvil, desde el que maneja la ambulancia, desde el que se encarga de llevar la conservadora, desde el que maneja el avión, el helicóptero, desde el que le coloca el combustible a la nave, aeronave o como sea que se distribuya. Así que
2: qué bueno también que todo el sistema estaba preparado como para recibir.
1: Exacto. Sí.
2: De la manera de
1: el nivel comunicacional, sí, ante esta situación realmente es para destacar.
2: Uno lo lee así como una noticia, pero
1: claro,
2: detrás,
1: toda el detrás, el detrás de la medicina preventiva, el detrás de este trabajo coordinado, la comunicación, el amor, ¿no? Y acá viene una palabra que para mí es clave: vocación, servicio, compromiso, sí, profesionalismo, el alma en la mano, ¿no? Sí, también. Sí. Qué bárbaro, qué bárbaro. Así que vaya nuestros saludos para y nuestros honores también para cada una de estas personas intervinientes y un abrazo en el alma para todas estas familias, tanto quien dona como también para quien recibe. Que sea todo bendecido.

0: Alejandro Lerner y Alejandro Sanz, Cuando Nadie Me Ve, con esta edición de El 2000. Cortina de por medio, señoras y señores, me voy despidiendo de ustedes. Nos reencontramos, si Dios así lo quiere, mañana de 17 a 20 en el aire del 104.3. Miren, tres princesas en el aire, la reina de la noche y dos brujitas que se transforman en este momento. Lorur Camisay en coordinación y producción, y Carla Treu. Señoras y señores, nos reencontramos mañana. Los dejo en muy buenas manos. Les presento el clásico del rock nacional, Líder.
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0: estamos todas, ¿eh? ¿Qué puedo decir? Estamos absolutamente todas. Por eso nos cuesta salir al aire. Estamos aquí para poder compartir tarde y noche junto a ustedes hasta la hora 22. Bajo la coordinación general de Leonor Camisay, quien les habla, a Roxana Reinova. Nos cuesta cuando nos reunimos todas las compañeras y es un gusto de volver a encontrarlas a veces por los vaivenes de la vida, llevamos, traemos y bueno, acá estamos para poder compartir un ratito con ellas y bueno, eso es una gran satisfacción. Junto a ustedes estaré hasta la hora 22 y por supuesto con los mejores clásicos, la mejor música y también algunas reflexiones que hemos traído para poder compartir y charlar juntos. ¿Qué les parece si nos vamos al encuentro del clásico internacional?
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24 minutos pasan de la hora 20. Ya estaremos con los datos del tiempo en segundos más. He visto mucha gente en lo que es en la parte del centro. Veía que, bueno, cuánto es lo que alcanza, al menos en una de los títulos en la jornada de hoy, bueno, donde decía el ticket de cada una de las familias, o aproximadamente que un 80% se paga a veces con tarjeta y el resto en efectivo. Y bueno, habrá que hacer estirar el efectivo, dado que, bueno, queda todavía del mes, ¿eh? Van a quedar 10 días todavía ahí como al descubierto. Pero bueno, ojalá que todos los chicos puedan tener un juguetito o acercarse quizás a algunos lugares donde van a realizar chocolates y sorteos y demás, va a ser un fin de semana lleno de alegrías, dedicado para los pequeños. Yo siempre digo que a los pequeños hay que darle los tiempos, hay que darle el espacio, y que saber acompañarlos, mimarlos, porque es tan lindo después cuando pasa el tiempo y uno se transforma en una persona adulta y recuerda nuestra niñez con nostalgia, como un tesoro, porque la verdad que después la vida te va poniendo a prueba permanentemente y tenés que ir respondiendo a cada una de las exigencias que te toca vivir. Por esa hay que disfrutar la niñez, y si hoy tienes la posibilidad de tener pequeños y poder disfrutarlos, quizás dar una vuelta, hacerles un chocolate, buscar la forma de un regalito, y bueno, hay que hacer hasta lo imposible, porque hay que de alguna forma mantener esa inocencia lo más que se pueda, y saber también que mañana o pasado ellos también conservarán esos momentos increíbles que tuvieron con su familia, con sus padres, con sus abuelos, que serán inolvidables. Jornada ya de día jueves 13 de agosto del 2026. Bueno, como les decía, esperando que hayan pasado la primera parte de esta jornada de la mejor forma, desarrollado la misma, y a esta hora como que vamos culminando este día. Y siempre por ahí traigo algo para que reflexionemos, o al menos para darnos cuenta que a veces en nuestro interior tenemos tantas cosas, somos mágicos, y donde tenemos la posibilidad de encerrarnos y también cultivar cosas hermosas, porque el exterior a veces siempre nos lleva ligero, rápido, rápido, como que si el tiempo se acabara, todo se terminara ya. Y a veces es tan lindo poder sentarnos y escuchar buena música y reflexionar, porque hay un lugar dentro de mí donde el mundo pierde su prisa y el alma aprende a respirar despacio. Ese lugar siempre pronuncia tu nombre. No hacen falta explicaciones cuando el corazón reconoce aquello que realmente ama. Basta el silencio porque hasta él sabe abrazar tu recuerdo. Hay sentimientos que no conoce el olvido, porque fueron escritos en la parte más noble de mi alma.

0: Allí permanecen, iluminando incluso mis días, en los que el cielo por ahí está totalmente nublado. Y mientras la vida continúa escribiendo sus páginas, seguiré guardando este amor, como se guarda en el más sagrado de los lugares de mi alma, que en algunos jamás dejarán de habitar, porque es el lugar preferido, que estás ahí, puestita en mi corazón. Cosas que a veces personas que pasan en la vida y te dejan eso tan especial y siempre lo guardás como algo preciado, algo amado. ¿Por qué? Porque fue especial, porque no hubieron lágrimas, porque no hubo sufrimiento, porque hubo respeto, porque hubo cosas buenas y lindas. ¿Qué no se dio más en el tiempo? Bueno, solo Dios sabe por qué, pero sí guardas eso para toda la vida. Nos vamos al encuentro de los datos del tiempo, ¿les parece? Basta con tanta dulzura.
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0: Hoy tuvimos una jornada muy fría, 10 grados la temperatura, con un cielo mayormente nublado, humedad 53%, presión 949 hectopascales, viento no se registra en superficie, 10 grados con un cielo cubierto en nuestra provincia.
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0: una jornada que se nos presentó fría, o al menos en las primeras horas de la mañana estaba muy, pero muy frío. Y verán y escucharán ustedes que tenemos una temperatura de 10 grados nada más a esta hora de la noche. Eso significa que va a ir descendiendo paulatinamente a medida que vamos entrando en horas ya nocturnas, ¿eh? Les digo que vamos a tener tiempo así, un poco inestable hasta el domingo, porque el día sábado en la tarde-noche también hay tormentas aisladas, lluvia aislada, viernes también. Y bueno, hoy hemos tenido una mañana muy, pero muy fría. Yo pensaba que era la que estaba mal yo, no. Estaba muy frío, la verdad que fue una jornada muy gris y con un aire que se hacía notar. Nos vamos a ir al encuentro de la música con el clásico latino. Llega el clásico con Franco Simone, Paisaje.
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